0: fichado el funesto criminal científico. El doctor Kiro ha abordado un enorme barco que estaba atracado en uno de los muelles y navega con rumbo desconocido. Lleva en las bodegas de aquella embarcación el cuantioso botín producto de los saqueos de los samuráis y tiene a Diana Morris prisionera. La puerta del camarote donde Diana Morris, la hermosa y rubia agente internacional que desplegara tanta actividad y astucia, está prisionera, ha sido abierta y cerrada para dar paso al diminuto y diabólico hombrecillo y al corpulento luchador Jato. Diana está tendida en una litera, atada de manos y amordazada.
1: ¿Quién lo hubiera dicho, Jato? La muchacha que mostró tanta astucia y habilidad, ahora sometida por completo.
2: Y ya iba a escaparse otra vez.
1: Al final, siempre salgo vencedor. ¡Anda! ¡Quítale la mordaza!
2: Ahora mismo, doctor.
3: Ya era tiempo. Me estaba ahogando.
1: Jato y yo tuvimos que traerla así, en prevención de que usted gritara y arruinara nuestro plan de fuga. Señorita Morris, pronto iba a volver de su desmayo y... todo se podía temer, considerando su audacia y su astucia.
3: ¡Desáteme!
1: ¡Calma! ¡Calma! ¿Cómo estamos, señorita?
3: Ni me lo pregunta. ¿Es usted un... canalla? ¿Y su secuaz? ¡Un completo salvaje!
2: Levanté su cochecito y lo sacudí con ella adentro. Parecía un garbanzo en una lata.
3: ¡Muy gracioso! Pero ya verá mi desquite. ¡Ya vendrá!
0: Los ojillos oblicuos del doctor Kiro fulguran detrás de los breves cristales de sus lentes. Su dentadura asoma como teclado de un piano al curvar sus labios en una sonrisa amenazadora.
1: ¡Su desquite! ¡No lo piense, Diana Morris! ¡Usted me engañó como solamente Calimán ha podido hacerlo! ¡Me entregó un cascarón metálico hueco y sin el menor valor! ¡Pudo salvarse de la explosión mortal de mi robot idéntico a Calimán! ¡Es usted una enemiga de mucho peligro! ¡Y no la dejaré continuar cometiendo más fechorías!
3: Fechorías, doctor Kiro. ¿Y las suyas? Las verdaderas atrocidades que ha cometido con sus robots humanos. Cree haber salido triunfante, pero se olvida de que Calimán sigue vivo y está sobre sus pasos. Calimán lo detendrá.
1: ¿Usted lo cree?
3: No importa a dónde pretenda usted escapar, hasta el fin del mundo, Calimán seguirá persiguiéndolo.
1: Antes de que usted sea justiciada, entérese de mi plan. Seguiré creando ejércitos de samuráis en otra parte. Saquearé las riquezas de muchos lugares. Influiré en las mentes de hombres importantes. Y me adueñaré del mundo.
2: Sí, sí, el doctor Kiro será el dueño del mundo.
1: Cuando yo llegue a la cumbre, gracias al casco de control cerebral, y tenga poder de las armas y del dinero, y decida la suerte de las naciones. Calimán no sabrá dónde esconderse para escapar de mi venganza.
3: ¡Desáteme de las manos! ¿A dónde me llevarán?
1: Ya lo verá. La he sentenciado a muerte

0: Han dado las 3 de la tarde en Tokio. En esos instantes, el inspector Osaki regresa al cuarto de Calimán y Solín en el hotel, trayendo informaciones desalentadoras.
1: ¿Y ahora qué, inspector?
2: Aún nada, Calimán.
1: No me lo explico. El doctor Quiroz, según esos testigos, llevaba consigo 3 camiones grandes de los ya conocidos.
2: Sí, confirmé este testimonio con varios agentes.
1: En cuanto al secuestro de... fue consumado. El hombre hizo subir a los samuráis en los camiones y se alejaron del lugar del asalto, este hotel.
2: Así fue. Pero los camiones no pudieron ser seguidos y... usted conoce las causas, Calimán. Ese criminal posee un invento que detiene los motores de explosión.
1: E incendia la gasolina. Lo sé por tierra a pie. Sin embargo, ¿a dónde fueron? ¿Qué rumbo han seguido?
3: Deben tener otros escondites en esta isla, inspector.
1: Creo lo mismo que Solín. 3 grandes camiones no pueden desaparecer como si se los hubiera tragado la tierra.
0: El rostro de Calimán, de asombrosa belleza varonil, muestra un leve gesto de duda y preocupación. El inspector Osaki se aproxima al teléfono que hay sobre una mesita en aquella antesala del cuarto.
2: Voy a usar este teléfono.
1: Hágalo, inspector.
2: Línea, por favor.
0: Durante algunos minutos, el policía se ha comunicado a varias dependencias oficiales. Los resultados son desalentadores.
2: ¿Y nada por este lado de Tokio, comandante? Será preciso peinar la zona. Es muy posible que los delincuentes se hayan ocultado en uno de esos vetustos edificios. No, aún no. Conseguiré el permiso judicial indispensable. Bien, téngame informado. Hasta luego. ¿Lo ha visto?
1: Ni la menor pista.
2: Con 1000 demonios. No puedo entenderlo. Hemos bloqueado todas las carreteras. Los guardacostas ya fueron avisados por si el doctor Quiroz tuvo la idea de escapar por mar. Los aeropuertos están vigilados. Fue avisada la comandancia de aviación civil. Y todo inútil. No tenemos el menor rastro de los criminales. Exacto como usted lo dijo, Calimán. Es igual que si se los hubiera tragado la tierra.
3: ¡Eso!
2: ¿Qué dices?
3: Posiblemente el dientón doctor Quiroz tenía preparado otro subterráneo secreto. Una guarida enorme. Y ahí se metió con sus camiones.
1: Y con la imprudente Diana.
3: Y los samuráis. Y el salvaje Jato. Y el botín de tanto robo.
1: Y con el casco de control cerebral que ha recuperado. Ese es el peligro, inspector. Ese hombre está decidido a continuar con sus fichorías que pondrían en peligro la seguridad de la nación. Por ahora. Después, del mundo entero. Tiene nuevamente el invento del profesor Yamashi. Y con él dominará la mente de más hombres para someterlos al arbitrio de su voluntad. Los samuráis de la muerte volverán a atacar con mayor violencia. Y debemos impedirlo.
2: Sí, lo sé.
1: Impedirlo cuanto antes.
2: ¿Pero cómo?
1: Localizando al doctor Quiroz y a su ayudante Jato. Arrebatándoles esa arma mortífera, que es el casco de control cerebral... y encerrando a sus inconscientes cómplices.
2: No tenemos ni la menor pista del doctor Quiroz, Calimán. No podemos encontrarlo.
1: Entonces, yo lo encontraré.

0: La afirmación pronunciada por Calimán deja algo estupefacto al inspector Osaki. Horas y horas de arduas investigaciones, redadas, bloqueos, de registros en diversos lugares de las afueras de Tokio, donde pudieran estar ocultos los siniestros camiones y el pequeño científico demente. Horas de indagaciones sin resultado. Y ahora Calimán declara que él dará la pista. El rostro cetrino del policía está contraído por la sorpresa.
1: ¿Usted lo va a encontrar?
2: No habrá otro remedio. Confiaba en que la policía encontrara algún rastro.
1: Tenemos a 400 hombres en cada sector sospechoso, Calimán. Suman cerca de 2000 los que buscan al tipo.
2: Pero ha sido inútil.
1: Sí, hasta el momento sí.
2: Y no hay tiempo que perder. Le he explicado por qué. Ese científico loco reagrupará sus fuerzas. Atacará con mucha mayor violencia en otra isla japonesa o en otra ciudad. Además, sé que Diana Morris corre un peligro de muerte a causa de su imprudencia o de su ciega codicia.
1: Esa joven se lo buscó. Bien, si usted tiene alguna pista...
2: No, aún no. Pero la tendré, inspector.
1: Entonces salgamos.
0: Se produce en el inspector Osaki una nueva sorpresa. Lejos de seguirlo rumbo a la puerta, Calimán retrocede y toma un objeto que había colocado antes encima de una mesa de la antesala. Es una espada de samurái.
2: ¿Salir, inspector? ¿A dónde?
1: Usted dijo que encontraría a ese canalla y a su tropa asesina.
2: Sí, pero no tengo que ir a ninguna parte, inspector. Lo localizaré desde aquí.
1: ¿Cómo?
0: Calimán levanta la formidable espada.
2: Lamento no poder revelarle el secreto de mis procedimientos. Esta es una auténtica espada de samurái. La recogí de la casa del doctor Kido. Abrigo la seguridad de que él la esgrimió más de una vez y su magnetismo me guiará...
1: ¿Se trajo esa arma de...?
2: De la casa del doctor Kido durante el registro que efectuamos por la mañana. Previene este fracaso. En lugar de salir, me permitirá entrar en mi recámara.
1: ¿Entrar?
2: Desde ahí le seguiré la pista a los criminales, inspector.
1: ¿Desde dentro de la pieza?
2: ¿Es Solín?
3: Sí, ya entiendo.
2: Solamente necesito unos momentos de soledad y de silencio. Y con permiso, inspector.
0: El delgado inspector Osaki, enfundado en su brillante negra gabardina, ve desaparecer a Calimán detrás de la puerta que es cerrada. Se queda petrificado por la confusión y no acierta a pronunciar palabra. Sus miradas se prolongan como si estuviera hipnotizado. Solín sonríe.
3: No se extrañe.
1: ¿Qué significa esto? Dice que va a encontrar la pista del canalla, doctor Kido. Y se mete a su alcoba y... ¿Es esto una burla?
3: Lo adiviné todo cuando afirmó que rastrearía al doctor Kido por medio del magnetismo que debe de haber quedado en esa espada.
1: ¿Magnetismo qué?
3: Inspector, Calimán va a intentar un experimento peligroso. Realizará un viaje astral.
1: ¿Qué dices?
3: No puedo explicárselo bien. Yo mismo no conozco los procedimientos. Vaya, se va a desdoblar. A desdoblar su persona en dos cuerpos. Uno es astral, flotante. Mientras su cuerpo físico permanece en cierta postura, su cuerpo astral saldrá volando. Todo es gracias a la fuerza de su mente.
1: Pero es que...
3: Por algo dice él que la mente es todopoderosa, inspector.
1: Oye, muchacho, ¿tratas de tomarme el pelo?
3: Como él dice también, serenidad y paciencia. Verá los resultados.

0: Sentado a solas en la recámara, adoptando la clásica postura de la flor de loto, Calimán se toca las sienes con ambas manos y da comienzo a su asombroso experimento. Tiene a su lado, sobre el piso, la impresionante espada de samurái sacada de la residencia del doctor Kiro. Por medio de la mente, no hay fuerza más poderosa que la mente humana. Y el que domina su mente, lo domina todo. Cierra los ojos en una concentración profunda, intensa.
1: Liberaré a mi cuerpo astral de la materia física. Y por medio del magnetismo que emana de esta espada, encontraré al doctor Kiro. Mi cuerpo astral se separa, se eleva. Mi guía, el magnetismo de la espada.
2: ¡Allá! ¡Allá! ¡Volando a través del espacio! ¡Allá! ¡Hacia los muelles! ¡Y hacia el mar! ¡El mar!

0: Calimán emprende un prodigioso experimento psíquico-mental que le da extraordinarias facultades. La de efectuar un viaje astral en busca de una pista hacia los criminales fugitivos. Aquella especie de desdoblamiento de persona es uno de los ejercicios más difíciles y peligrosos. Pero Calimán está habituado a él.
1: Il mar abierto. Il magnetismo di l'espada che conserva le vibrazioni del dottor Kiro siguen guiandomi. Il mar. Un barco pesquero. Mi cuerpo astral va hacia él. Y en él, divinir los delincuentes. Descenderé.

0: cuerpo astral del hombre increíble ha bajado para internarse en un camarote donde hablan dos hombres de marcado contraste. Uno es bajito, calvo, de enorme cabeza y dentadura pronunciada. El otro es corpulento y voluminoso, una mole de carne y músculos.
1: ¿A qué hora procederemos, doctor Quiro?
2: En cuanto anochezca, Diana Morris será pasto de los tiburones.
1: Muy merecido lo tiene.
2: Me vengaré de sus hazañas, querido gato, y estableceré mi imperio en otra ciudad.
0: La puerta del cuarto ha sido abierta, y Calimán cruza el umbral con gesto seguro y decidido.
3: Calimán, veo que lo lograste.
4: ¿Qué sucedió? ¿Qué clase de broma es esta?
5: Inspector Saki, he encontrado la pista.
4: ¿Está usted jugando, Calimán?
5: Van en un barco con apariencia de pisquero. Es grande. Se dirigen hacia el sur, alejándose bastante de la costa. Comprobé que llevan a Diana, pero ella corre un peligro de muerte. El barco se llama Azaula, de matrícula filipina.
4: No entiendo nada.
5: Si queremos darle alcance antes del anochecer, tenemos que darnos prisa, inspector.
4: Calimán, acepto que es usted un hombre notable, sorprendente, extraordinario, pero esto que me dice debe ser absolutamente imaginario, irreal. Un viaje. ¿Qué cosa?
3: No quiere creerlo.
5: Sería largo explicárselo, inspector. Hay que ir a los muelles.
4: ¿Y un barco? ¿A Saula?
5: Vi su nombre en la proa, lo vi claramente.
4: Perdone, Calimán, pero todo esto es un solemne disparate. No hay barcos filipinos en el Japón por el momento.
0: Por toda respuesta hacia la exasperación incrédula del funcionario policíaco, Calimán descuelga la bocina telefónica y pide:
5: Por favor, comuníqueme a la capitanía del puerto. Sí, esperaré. Gracias.
0: Y le alarga el auricular al inspector Osaki, que se pone al hablar.
4: ¿Cómo? Sí, sí, sí. ¿A qué hora zarpó? Entendido perfectamente, sí. Gracias.
5: ¿Y bien, inspector?
4: Apenas puedo creerlo. El barco pesquero Azaula, de matrícula filipina, zarpó de uno de los muelles a eso de las 11 de la mañana.
5: Y poco después del asalto al hotel. Ahí van el doctor Quiro y Jato. Hay que darles alcance, inspector. ¡Pronto!
4: El barco Azaula.
5: ¡Actuemos ya! Le he dado la pista.
4: Perfectamente. Pediré una lancha de la Guardia Costera. ¡Vamos!
5: ¡Tras ellos!

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0: Apenas puedo creerlo. De la capitanía del puerto me informan que... el barco pesquero Azaula, de matrícula filipina, zarpó de uno de los muelles a eso de las 11 de la mañana.
1: Poco después del asalto al hotel. Ahí van el doctor Kiro y Hato. Hay que darles alcance, inspector. ¡Pronto!
0: El barco Azaula.
1: Actuemos. Le he dado la pista.
0: Perfectamente. Pediré una lancha de la guardia costera. ¡Vamos!
1: ¡Tras ellos!
2: Calimán ha realizado uno de sus asombrosos experimentos mentales. Un desdoblamiento corporal, separando su cuerpo físico de su cuerpo astral, que emprende una búsqueda a través del mar hasta descubrir el paradero del Dr. Kiro y sus secuaces. Una espada de samurái que el hombre increíble sacara en su registro de la residencia del científico criminal, contiene aún el magnetismo suficiente para guiar a Calimán hasta el Dr. Kiro. Y es descubierto el barco aparentemente pesquero que conduce al diabólico hombrecillo a un rumbo aún desconocido. Calimán ha salido del hotel acompañado por Solín y el inspector Osaki. Y mientras se dirigen a los muelles...
1: Son las 3:20. Si nos damos prisa, quizá logremos darles alcance antes del oscurecer.
0: Todavía me es difícil aceptarlo.
1: Ese barco es grande y se desplaza con cierta lentitud. Debemos conseguir una lancha rápida.
0: Sí, se supone.
1: Bastante rápida.
0: Tenemos lanchas costeras de notable velocidad. Calimán, tiene que disculpar mi incredulidad.
1: Lo entiendo perfectamente, inspector. Pero dice prisa.
0: Sabes, soy policía y no estoy acostumbrado a seguir rastros en esta forma tan extraña. ¿Cómo logró averiguar todo esto?
1: Perdóname. Le dije que sería muy largo de explicar.
0: ¿Fue cosa de telepatía?
1: No, algo más.
0: Evidencia.
1: Lo importante en este momento, inspector Osaki, no es conocer el procedimiento. Tardaría mucho en explicárselo. Lo que importa es que tenga confianza en mí. Dudó hace poco que existiera un barco filipino llamado Azaula, pero acaba de comprobar que sí existe. Zarpó misteriosamente a una hora sospechosa. Ahora debe creer que en ese barco van el Dr. Kiro y sus cómplices. Está huyendo hacia el sur. Lleva con él el casco de control cerebral y tiene amenazada de muerte a la señorita Morris. Debemos alcanzarlo.
0: Sí, claro. Solamente que...
3: Nos están cerrando el paso. Hay mucho tráfico.
1: Tiene usted que salir de este embotellamiento cuanto antes, inspector.
4: ¡Maldito!
1: Use la sirena de policía.
0: Sí, eso es.
1: Suba por aquí lado. No importa que se meta a esa cuneta, inspector. Los minutos cuentan.

0: Hablaré con el comandante de esta sección de la Guardia Costera.
1: Esperen aquí. Ay, como guste, pero arregle las cosas lo más rápido posible.
2: Han arribado a una sección de los muelles reservada al servicio costero. El inspector Osaki se retira, entrando a una barraca situada cerca de un alto edificio. Los azules ojos de Calimán se posan en el mar.
3: Quise explicarle a mi modo al inspector lo que hiciste a solas en la alcoba, Calimán. Pero él no entendió nada.
1: No, si lo debimos reprochar. Hacen falta conocimientos especiales para comprenderlo, muchacho.
3: Pero tú lo lograste, ¿no? Ese barco pesquero...
1: Se dirige hacia el sur.
3: ¿Y lo viste?
1: Como te estoy viendo a ti, Selin. Ellos no me sintieron, naturalmente. Se encontraban hablando en un camarote. El doctor Kiro estaba inclinado sobre mapas, sin duda eligiendo la trayectoria para su fuga. Y los oí hablar, Selin. Anunciaron que matarán a Diana Morris, arrojándola al mar, para que sea pasto de los tiburones, en cuanto anochezca. Diana está sentenciada a muerte.
3: Ella tuvo la culpa de lo que le pasa.
1: Es lo que me temía. Diana se expuso demasiado engañando a ese criminal sin escrúpulos. Fue hábil, osada, inteligente, pero al atacarme se quedó sin defensa.
3: Van a asesinarla.
1: Y debemos impedirlo, Selin. ¿Se cumplirá la sentencia de muerte contra Diana Morris?

0: 10 minutos después, el inspector Ozaki ha regresado llevando unos papeles en la mano. Calimán consulta su reloj digital. Son las 3:34.
1: Fue preciso consultar al comisionado naval y recibir su aprobación. Pero les expliqué todo lo peligroso que ha resultado ser este delincuente.
2: De los más peligrosos del mundo, téngalo por seguro.
1: Consintieron en facilitarme la investigación por mar. Ahí está.
0: Al final de aquel largo muelle, detienen su marcha frente a una gran lancha armada de silueta ultramodernista.
1: Ahí la tiene, la Z-69, una de las lanchas costeras más veloces.
2: Me parece perfecta, inspector.
1: Parece que nos están esperando a bordo. El teniente Watanabe, que comanda la lancha, ya recibió instrucciones por radio.
2: Entonces subamos.
0: El inspector entrega la orden extendida por la comandancia costera. Presenta a Calimán y el teniente Watanabe da la orden de partir a toda velocidad. Su proa se levanta con la velocidad, cortando apenas el manso oleaje. Solín se asoma por la barandilla.
3: Gracias de Alá, esto sí que vuela.
1: Le he pedido al teniente Watanabe que se dirija al sur. ¿Está usted seguro, Calimán?
2: Todo lo seguro que puede estar un hombre que ha visto ese barco y ha calculado el rumbo que lleva. Al sur, inspector.
1: Bien, ya vamos hacia el sur y hacia el mar abierto.

0: El sol empieza a declinar en el horizonte, señalado por el mar. El supuesto barco pesquero Asaula, de bastante tonelaje, avanza a bastante distancia de la costa y en uno de los camarotes...
1: Dentro de poco anochecerá, doctor Quero.
2: ¿Qué dices?
1: Va a anochecer y podremos librarnos de esa maldita espía.
0: El corpulento Jato ha entrado para encontrarse al doctor Quero sentado ante una mesa y abstraído en el estudio de varios planos.
2: ¿Esa tonta muchacha? Bah, habrá tiempo suficiente para liquidarla. La haré sufrir un poco y nos divertiremos con ella para vengarme de su engaño, Jato.
1: Sí, sí, eso mismo.
2: Recibirá su merecido. Nadie ha podido hasta ahora contra mí. Y cuando lleve a cabo mis planes con el casco de control cerebral y reúna el suficiente dinero para crear un imperio, me enfrentaré al mundo y me vengaré de Calimán.
1: Condenación de los dioses. Antes de escapar, me hubiera gustado matar a Calimán.
2: Volveremos a verlo, Jato. Te aseguro que me enfrentaré a él de nuevo. Y cuando lo haga, será para vengarme de todo el mal que nos ha hecho. De sus sospechas, sus persecuciones, sus intromisiones que arruinó mis planes en Tokio y me hizo arrasar mi mansión allá. De él partió todo. Y si no hubiera sido por él, no estaríamos huyendo en este momento. Pero te juro que los días de Calimán

0: El doctor Quiro se levanta de la silla y tomando su siniestro bastoncillo, que es como un símbolo de su manía de poder, un imaginario cetro del futuro imperio que en su locura sueña, se retira de la mesa.
1: ¿Qué estudiaba ahí, doctor?
2: ¡Planos! ¡Planos! Nos dirigimos a un pequeño e insospechado lugar, situado en Oshima. Hace tiempo, construí ahí otro refugio secreto. Y nos espera la princesa Suzuki.
1: ¿La princesa Suzuki?
0: Aquel nombre parece haber causado una extraña impresión en el corpulento Kato. Su rostro amplio y abotagado empalidece, y sus ojillos simiescos se abren en evidente nerviosidad. El doctor Quiro advierte la actitud del luchador y rompe a reír.
2: ¡La princesa Suzuki, Kato! ¡Te has puesto nervioso! ¡Y hasta tiemblas con solo oír pronunciar su nombre!
1: ¡La princesa!
2: ¡Suzuki! ¡Sabes perfectamente quién es y lo que es! ¡Su ayuda me será muy valiosa en las empresas venideras, querido Kato! ¡Y su poder diabólico se unirá a mi poder científico para conquistar el mundo! ¡Cierto! ¡Cierto! ¡La hermosa y admirable princesa Suzuki nos está esperando!
0: El diabólico hombrecillo baja una mano y extiende el dedo hacia los planos puestos encima de la mesa.
2: ¡Nos dirigimos a Oshima! ¡Será un centro ideal de futuras operaciones! ¡Porque desde ahí podremos atacar Yokohama y otras ricas ciudades del interior! ¡He estado anotando nombre y señalando sitios!
1: ¡Oh, perfecto, doctor!
2: ¡Ahora iré a entrevistarme con esa astuta y atrevida muchacha!
1: ¡Quizá se decida a arrojarla al mar, doctor!

0: Males en las manos.
1: ¿Pasa algo, inspector?
2: Bastante. No hemos avistado ningún barco pesquero con las características descritas por usted. El teniente Watanabe pregunta si debemos continuar por el mismo rumbo.
1: Claro, hacia el sur, no hacia parte.
2: Ojalá y no se equivoque, Fernando.

0: El diminuto Dr. Kiro y su ayudante Jato entran en el camarote donde está prisionera Diana Morris. Las manos y piernas de la joven agente internacional están atadas fuertemente.
1: ¡Buenas tardes!
2: Vaya, al fin se digna visitarme. Ese genízaro que vino a darme de comer ni siquiera me permitió usar las manos. No me desató, Dr. Kiro. Me dio de comer él mismo, como si yo fuera un bebé.
1: ¿Recibió esas órdenes, señorita Morris?
2: ¿Tanto me temen?
1: No hay duda de que usted tiene muchos recursos de imaginación. Y tal vez una que otra arma secreta por ahí. No me volveré a confiar en usted.
2: Ah, lo felicito. ¿Y a qué ha venido?
1: Unas pocas preguntas antes de proceder, señorita Morris. ¿Quién más está detrás de usted en esta misión que le encargaron?
2: Se porta usted ingenuo al pensar que voy a revelárselo.
1: ¿Le ordenaron apoderarse de mi invento?
2: Invento del profesor Yamashi, se lo recuerdo.
1: ¿A qué país sirve?
2: A un país de Júpiter.
1: ¿Cuántos cómplices tiene?
2: Miles, que tal vez me ayudarán. Pero mi principal ayuda vendrá de Calimán.
3: ¿Calimán?
1: Descuide, descuide. Su amigo Calimán jamás aparecerá por aquí, señorita Morris. Lo hemos despistado por completo. Y puesto que se niega a responder a mis preguntas, no me queda otra cosa que hacer que castigarla, como se lo merece por sus engaños y sus burlas. ¡Jato! ¡Sácale de aquí!
3: ¡Ahora mismo, doctor!
2: ¡No! ¡No! ¡No! ¿Qué van a hacer?
1: ¡Mi sentencia se cumplirá! ¡Va usted a ser arrojada al mar! ¡Atada de pies y manos!
2: ¡No!
1: ¡Para
2: no!
1: ¡Mira por los tiburones! ¡Afuera con ella, gato! ¡No!
3: ¡Gato! ¡Obedece, doctor!
2: ¡Déjeme, no!

0: Diana Morris está a punto de ser sacada del camarote que le ha servido de prisión para ser lanzada al mar. La muchacha trata de defenderse, pero es inútil contra el poderoso y corpulento Jato.
1: ¡Ven! ¡Ven!
2: ¡Por favor!
1: Vamos,
2: ¡por favor!
1: ¡Ven conmigo, criatura!
2: ¡No, no puede! ¡No! ¡No!
0: Pero en aquel momento, el rumor de pitazos interrumpe el acto criminal de Jato.
1: ¿Qué es eso? ¡Pitazos, doctor!
2: ¡Señales de alarma! ¡Asómate pronto! ¡Por la claraboya, Jato!
0: Jato suelta a la joven y se precipita a ver hacia el mar. Y su gesto se tuerce en sorpresa.
1: ¡Doctor! ¡Viene hacia nosotros una lancha armada de la Guardia Costera!
2: ¿Qué dices, Jato?
1: ¡Doctor!
2: ¡Pronto!
1: ¡Pero!
2: ¡Déjala ahora! ¡Después será cumplida mi sentencia! ¡A la caseta!

0: Desde la lancha costera Z-69 ha sido descubierto el barco pesquero. Y Iosaki se sirve de sus binoculares para confirmarlo.
1: La saúla. Era cierto.
2: Lo encontramos por fin.
1: En la saúla filipina. ¿Cómo pudo usted saberlo, Calimán?
3: La mente tiene poderes inimaginables. Ese es el barco del doctor Kiro y debemos detenerlo. Si es preciso, recurriremos a los cañones de la lancha.
1: Pero es un barco pesquero inerme. Los criminales pueden no estar en él, Calimán. Es imposible dar una orden de disparar sin saber de cierto si... sin estar seguros de que no nos equivocamos.
3: Inspector, debe tener confianza en mí.
1: El teniente les ha dado órdenes de que se detengan. Veremos si obedecen.
0: Desde la caseta del barco a Saúla, provisto de prismáticos, el doctor Kiro confirma sus sospechas.
2: ¡Furia de los dioses!
4: ¡Me ha visto, doctor!
2: ¿Cómo pudo habernos seguido hasta aquí? ¡Es Calimán!
4: ¡Calimán!
2: ¡Y viene con la policía!
4: ¡Maldito intruso!
2: ¡He visto al inspector Osaki en cubierta! ¡Canalla! ¡Nos deja, pero... dejémoslos que se acerquen un poco, gato! ¡Y luego daré la orden!
4: ¡Sí, sí!
2: ¡Sí, doctor! ¡Descuida! ¡Los recibiremos como se lo merecen! ¡Empiecen a descubrir el cañón oculto en prueba!
4: El cañón ha sido descubierto, doctor.
2: Un poco más. Un poco. ¡Ahora! ¡Fuego!
0: Y en la lancha oficial se produce una sorpresa.
2: ¡Calimán! No es un barco pesquero. ¡Sale un cañón en la proa!
1: ¡Nos están disparando!
2: ¡Tenía cañones! ¡Ah! ¡Nos alcanzaron! ¡Nos alcanzaron!
0: ¿Hundirán la lancha armada donde van Calimán y Solín? ¿Volverán a caer prisioneros del siniestro doctor Kiro? ¿Quién es la princesa Suzuki?
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8: Buenas noches, secretario.
9: Buenas noches, señor juez.
10: Antes de comenzar el juicio, hágame el favor, tome nota ahí. Usted sabe que hoy hubo un matrimonio de...
9: No me diga.
10: Sí, se casó a Asunción Palo con Claudio López.
9: Ah, no me... Sí.
10: Lo casó el doctor Gavica. ¿Usted conoce a Claudio, nene?
9: ¿Cómo no? Ya lo
10: póngale...
9: Último amigo mío.
10: Bueno, póngale 10 pesos de multa primero por no utilizarme a mí para casarme, siendo su amigo.
9: Vamos a ponerle 10 más por no haberme invitado a la boda mía.
10: No, espérese, 100 pesos por no habernos invitado a los dos.
9: A los dos.
10: A la boda.
9: Pues mira que viene, salió un matrimonio.
10: Póngale 100 fijos y 10 corridos según Tres Patines. Así que hágame el favor. Y nada más. ¿Ya lo apuntó?
9: Sí.
10: Bueno. ¿Y qué? ¿No me va a preguntar cómo me siento hoy?
9: Sí, ¿cómo tú?
10: Ah, pues regular, está? Regular. Tengo el temor de que me va a caer catarro.
9: ¿Y por qué tiene usted ese temor?
10: Porque esta mañana amanecí estornudando.
9: ¿De veras? ¿Se fijó cuántas veces estornudó usted?
10: Déjeme recordar, una, dos, cuando me... cuatro, seis veces.
9: ¿Seis nada más?
10: Nada más.
9: Ah, entonces no se alarme, señor juez. A lo mejor no es un catarro.
10: Ah, no.
9: No. A lo mejor es una bronconeumonía doble.
10: Y esa es la esperanza que usted me da, compadre.
9: Bueno, señor juez, yo tengo que tener civismo y decirle la verdad.
10: Póngase un peso de multa para que no sea tan verdadero. Y a ver qué caso tenemos hoy.
9: Bueno, pues Luz María Nananina, señor juez, acusa a un peluquero.
10: ¿De qué lo acusa?
9: De haberle estropeado la cabeza a una sobrina de ella.
10: Pues llámelo complicado en ese sobrinicidio.
9: Enseguida, señor juez. Luz María Nananina.
11: Aquí como todos los días.
9: Lindo Caldeño y Escoviña.
12: ¡Presente!
8: José Candelario Tres Patines.
12: ¡A la reja!
10: Antes que nada, ¿quién es el peluquero?
13: El peluquero soy yo, doctor.
12: No, y yo también, chico.
13: No, señor, usted no es el peluquero, señor. Usted es un destrozacabezas y va bien.
10: Bueno, pero un momento, ¿a quién acusa usted, Nananina?
14: A Tres Patines, señor juez, que se ha metido a peluquero sin saber de eso y está acabándole con el pelo a todas las clientas que se van a arreglar allí.
12: ¿Qué, yo?
13: Sí, señor, usted mismo. Y óigame, señor juez, quiero advertirle que yo vengo a este juicio en nombre del sindicato de poloqueros de verdad a pedirle que haga usted justicia contra Tres Patines.
10: No se preocupe, Rudecindo, que se hará justicia.
13: Muchísimas gracias, así lo espero, doctor. Y como una prueba anticipada de nuestro profundo reconocimiento, quiero participarle que el sindicato de peluqueros lo obsequia a usted con un ticket válido por un pelado a lo Italian Boy, completamente gratis.
10: Momento, Rudecindo, ese ticket es para mí.
13: No, doctor, no, es para su señora.
10: Ah,
13: pero bueno, si usted quiere hacerse un peinado a lo cola de caballo, se lo hacemos también.
10: ¿A mí?
13: ¿Qué?
10: ¿A mí?
13: Que no, sí, señor. Y aparte de eso, quiero hacerle saber que el sindicato de peluqueros lo ha hecho usted hijo predilecto de todos los sillones de barbería de la República.
10: Muy agradecido, Rudecindo, muy agradecido.
13: Bien, gracias.
10: Pero suprímame la colita de caballo esa, ¿vio?
13: ¿Eh?
10: Si no quiere que yo lo haga usted hijo adoptivo del hospital de emergencia.
13: ¿A mí?
10: Sí, a usted.
13: Hombre, realmente me extraña, doctor, porque usted sabe que yo lo llevo a usted.
10: Bueno, no me lleve, déjeme donde estoy.
13: Muchísimas gracias.
10: Y a ver, Nananina, ¿qué le hizo a usted Tres Patines?
14: Bueno, señor juez, a mí nada. Porque para que yo entre en la peluquería de Tres Patines hay que darme de anestesia general para arriba, mire cómo...
12: Hágame favor, ¿pero qué tiene la peluquería mía? Para que usted diga eso, señora.
14: ¿Pero qué va a tener? ¿Qué va a tener? Que eso no es peluquería, eso es un matadero de cueros cabelludos, ¿lo que es?
13: Y bien que sí, doctor. Esa peluquería constituye un desprestigio para los peluqueros. De modo y manera que hay que clausurarla enseguida porque perjudica su negocio y pone en peligro su condumio.
12: ¿Su qué, chico?
13: ¡Su condumio!
12: ¿Condumio? Qué bruto es. Andamio, chico.
13: ¿Qué andamio ni andamio, hombre?
12: ¿Condumio es algún pelado nuevo?
13: No, señor. Condumio quiere decir comida.
12: Bueno, eso será en España, ¿verdad?
13: Y en Cuba también, hijo, por Dios. A mí no me tiene usted que enseñar nada de Cuba porque yo soy un gallego aplatanado.
12: ¿Con qué, chico?
13: ¿Cómo que con qué?
12: Sí. ¿Tú te aplatanaste con plátano manzano o con plátano burro?
13: Ave María, bendito Dios, doctor. Oh. ¿Me deja sonar un cocotazo pequeño?
10: No, señor, no, señor.
12: Olvida.
10: No, usted no es el que tiene que decir eso.
12: No, yo se lo
10: porque
12: digo.
10: Si yo le doy orden de que se lo dé, se lo da.
13: No, si me da la gana a mí, se lo doy.
10: No.
13: Usted no me puede mandar a...
10: Póngale 10 pesos de multa a Rudecindo. ¿Cómo fue que dijo usted?
13: Muchísimas gracias.
10: De nada. Aquí no se pueden sonar cocotazos a nadie. Y dígame una cosa, Tres Patines, ¿qué clase de peluquería es la que tiene usted?
12: Bueno, es una peluquería magnífica, la verdad, chico.
10: Sí.
12: Porque aquí donde tú me ves, yo soy un peluquero de primera.
10: ¿Primera?
12: Sí.
10: ¿Sabe usted hacer permanente?
12: Hombre, chico. Esa es la especialidad mía, chico.
10: Ajá.
12: Y te lo digo porque estoy perfectamente documentado lo que digo, yo sé lo que digo.
10: Bueno, sí, explíqueme.
12: ¿Oíste?
10: Sí.
12: Clienta que se hace un permanente conmigo, clienta que vuelve seguro.
10: ¿De veras?
12: Ah, con mi madre que sí, chico. Las hay que quedan tan contentas con el permanente que yo le hago que a los 3 días ya están allí para que se lo haga otra vez.
10: ¿A los 3 días?
12: A los 3 días, ¿eh?
10: ¿Cuánto duran entonces los permanentes que hace usted?
12: Bueno, duran casi un año.
10: ¿Y no dice usted que hay clientes que a los 3 días tienen que hacérselo otra vez?
12: Sí, por eso te digo que duran casi un año.
10: ¿Cómo casi un año?
12: Claro, chico, lo que falta para el año no son más que 11 meses, 3 semanas y media, ¿no es eso?
10: No me diga, ¿y le parece poco a usted?
12: ¿A quién me parece poco? ¿A mí?
10: Sí.
12: ¿A mí sí? ¿Y a ti?
10: A mí no.
12: Bueno, pues no te hagas permanente conmigo que nadie te obliga.
10: Secretario, póngale 10 pesos de multa a Tres Patines.
12: ¿Pero eso por qué, chico?
10: Porque yo no me hago el permanente con nadie, señor.
12: Ya sé, te lo hace casero, ¿no?
10: No, señor, ni casero ni de ninguna clase.
12: Yo te lo preguntaba porque la peluquería mía no está en La Habana.
10: ¿Y dónde está entonces?
12: Bueno, te voy a decir, ¿tú conoces el reparto Miramar?
10: Parece hasta mentira. Mira que preguntarme esa cosa. ¿Cómo no? Yo no soy de aquí, yo no estoy erradicando aquí en La Habana. ¿Cómo no voy a conocer el reparto Miramar, señor? Sí, lo conozco.
12: ¿Lo conoces?
10: Sí, señor.
12: ¿Pero sí o sí?
10: ¿Cómo? Sí.
12: ¿Lo conoces?
10: Sí, señor.
12: ¿Tú sabes dónde está la copa?
10: Dígame usted. Su pregunta de primer año. Si conozco el reparto, mira, me tengo que conocer dónde está la copa, señor.
12: Bueno, pues 2 cuadras más allá.
10: dos cuadras más allá.
12: Sí.
10: De la copa.
12: No, de la playa de Viriato.
10: ¿Y qué me quiere usted decir con eso?
12: Que todos los permanentes que yo hago son caseros porque se hacen en casa, chico.
10: ¿En casa del cliente?
12: No, en casa yo,
10: caballero. ¡Póngale 10 pesos de multa, atrevido!
12: Caballero, mira.
10: ¿Qué manera de hablar es esa?
12: Yo estoy documentado, chico.
10: ¿Documentado? ¿Documentelo con 10 pesos más?
12: Y el secretario también está documentado, que es amigo mío, que puede...
10: Amigo suyo, pues esos 10 pesos se los pone usted o los paga él o los paga usted. Y vamos a no discutir más. Dígame, Nananina. Si Tres Patines no le hizo nada, ¿por qué lo acusa usted a él?
14: Bueno, porque realmente a mí hacerme no me hizo nada, ah, señor juez. Pero a mi hija la Chicha, yo la llevé allí, ah, eso es lo que es, se le fastidió toda la cabeza.
10: ¿A su ahijada, Chicha?
14: A Chicha, mi ahijada, sí,
10: ¿de
14: señor?
10: Veras?
14: Sí, señor. La pobre lleva 3 días acostada sin poder moverse de la cama.
10: No me diga, tan enferma está la pobre.
14: No, no, no, si ella no está enferma, que la está enferma.
10: ¿Y entonces por qué lleva 3 días sin poderse mover de la cama?
14: Porque se le pegó la cabeza al colchón y no hay manera de despegársela del colchón.
12: Pero ¿cómo no va a haber manera de despegársela, señora? ¿Ustedes ya probaron con agua caliente?
14: Sí, señor, le rociamos la cabeza con agua caliente, ver, quitó el mundo de la casa, pero igual que nada, todo el mundo entró allí, nada.
12: Bueno, porque lo que hay que hacerle no es rociar la cabeza con agua caliente.
14: ¿Y qué es lo que hay que hacer entonces?
12: Meterle la cabeza en agua caliente con colchón y todo.
14: ¿Con colchón? Ajá.
12: Eso se le da canela por abajo a una piscina.
10: Ah, sí. ¿A quién? ¿A dónde?
12: A una piscina. Ajá. Y cuando larva el agua hirve, que hirve
10: el agua.
12: Entonces la tira con colchón y todo.
10: Bueno, pero...
12: Y despega el colchón o larga la...
10: Bueno. Atiéndame una cosa.
14: Mira eso, mi hija con un colchón en una piscina en la cabeza. ¿Qué cosa más grande?
10: Óigame, Tres Patines. Primero, antes que nada, dígame de qué manera usted calienta el agua de la piscina. ¿Por dónde pone la candela?
14: Eso bueno, está bueno.
12: ¿A dónde? Tú abres un túnel.
10: ¿Un túnel?
12: Al lado de la piscina.
10: ¿De la qué?
12: De la piscina.
10: Piscina.
12: ¿Eh?
10: Piscina.
12: No es de peces,
10: no,
12: viene
10: no,
12: de
10: no
12: peces.
10: Es, no es llena de peces. ¿Sí? Esa es para nadar, piscina para nadar.
12: Bueno, si tú estás en piscina y quedas así, vamos a ponerlo como
14: viene
12: tú
14: quieras. Viene de pista, de pista, piscina, de pista italiana.
10: Sí,
14: viene.
10: Bueno,
12: abre un túnel de así, luego por la parte de abajo.
10: Le da candela.
12: Abre el hueco, sigue abriendo el hueco hasta que hace una base para colocar el reverbero.
10: Ah, con un reverbero.
12: Con un reverbero tiene.
10: ¿Y entonces usted cree que caliente?
12: Me echa camera de eso. Me
10: usted...
12: echa camera.
10: Ah. Mire, la piscina está hecha de concreto, ¿verdad?
12: Sí.
10: ¿Y usted cree que ese reverbero caliente ese concreto y traspase hasta donde está
12: el agua? Se le quita el fondo de concreto.
10: Ajá.
12: Y se le pone una... Se le pone de zinc. Plancha de zinc.
10: Plancha de zinc.
12: Para que recuerda... Que tú veas que el agua empieza a soltar globito por la parte de...
10: A hervir.
12: Ahí mismo la cuela.
10: Ahí la cuela.
12: Eso es.
10: Bueno, ¿por qué no hacemos eso y lo metemos usted primero a ver qué pasa?
12: ¿Eh?
10: A ver qué pasa.
12: No, prueba con otro, chico.
10: Con otro, no. Eso no se puede hacer, señor.
12: ¿Por qué, chico?
10: Porque se puede ahogar también.
12: ¿Puede ahogarse, chico? ¿Tú crees que se puede ahogar el colchón?
10: No, el colchón no, ella.
12: No, chico, tampoco ella. Porque lo que pasa es que tú la agarras por la... Después de cuando... ¿Tú sabes el trampolín? ¿Dónde está el trampolín?
10: Sí.
12: Ahí mismo tú te acuestas boca abajo, arriba de la tabla del trampolín, la agarras por la pata.
10: Ajá.
12: Pues la... Así, ¿verdad? Sí, la metes con la nariz para abajo. Por
10: bueno,
12: abajo se puede ahogar, sí.
10: Siga, Nananina, ¿cómo puedo?
12: Que ella es de nariz chiquita de esa,
10: Ella es de nariz.
12: De toma corriente, de esa nariz de toma corriente.
10: Siga, Nananina, ¿qué es lo que pasó
14: pues nada,
10: con su hijada?
14: Señor, pues que el sábado pasado mi ahijada Chicha fue a la peluquería que tiene Tres Patines.
10: ¿Y qué fue? ¿A hacerse un permanente?
14: No, señor juez, porque yo no soy partidaria que las mujeres se echen a perder el pelo con tantos arreglos.
10: Ajá.
14: Antiguamente la mujer que tenía el pelo lacio usaba el pelo lacio.
12: No, yo he visto fotografías de la época.
14: Sí.
12: Óigame, y lo que se usaba antes no era el pelo lacio.
14: ¿Y qué se usaba entonces?
12: Bueno, se hacía un peinado así, lo más que se hacía era ponerse un lacio en el peso.
10: ¿Usted querrá decir un lazo en el en el pelo?
12: Sí, un lacio que puede ser rojo, un lacio bien
14: marco. ¡Ay, María, Dios mío!
12: ¿Comprende?
10: Ajá.
12: Pero antiguamente las mujeres se rizaban el pelo igual que ahora, chico.
13: Bueno, sí, efectivamente, en eso tiene razón el acá, el Tres Patines.
14: ¿Usted cree, Rudecindo?
13: Sí, señora, porque ayer fue precisamente a visitar a mi tía Redonda, que vive ahí en el reparto Tamarindo, que tiene la pobre 82 años.
10: Su tía cantaba antes, ¿no?
13: ¿Eh?
10: Cantaba antes.
13: Sí.
10: Cantaba a punto.
13: Sí, ella
12: cantaba. Sí, pues era de una corona.
13: No, señor.
10: Continúe, dígame, por favor, rápido. Continúe.
13: Bueno, yo me di cuenta de que cuando ella estaba joven se rizaba el pelo también, porque todavía ahora, a pesar de que tiene todo el pelo blanco, lo tiene crespo.
12: No, Rudecindo, blanco y crespo no puede ser, hijo.
13: ¿Por qué?
12: Porque esas dos calles no hacen inquina.
13: Yo no estoy hablando de calles, señor. Yo estoy hablando de características capilares.
12: ¿Capi cuánto?
13: Capilares.
12: ¿Qué calle es esa?
13: Eso no es ninguna calle, compadre, por Dios. Y en cuanto a lo que usted dice, Nananina, no creo que el permanente perjudique para nada el pelo. Aunque un permanente, desde luego, no es una cosa que puede ser hecha por cualquiera.
10: Tiene que hacerlo un buen peluquero, ¿verdad?
13: Sí, señor, un peluquero que sea inteligente. Porque para que un peluquero le haga un permanente bien hecho a una mujer, hace falta que tenga cabeza.
12: Hombre, claro, si la mujer no tiene cabeza, ¿cómo le va a hacer un permanente?
10: No, un momento, Tres Patines. Rudecindo dice que hace falta que tenga cabeza el peluquero.
12: ¿El peluquero? ¿Y la mujer no?
10: Sí, la mujer también.
12: ¿Y entonces qué estamos discutiendo?
10: ¡Nada!
12: Vamos a ver el peluquero sin cabeza.
10: ¡Cállese la boca!
12: ¿Dónde se ponen los pejuelos,
10: chico? ¡Cállese la boca! Y dos, continúe usted, Nananina. ¿Qué fue su ahijada a la peluquería de Tres
14: Patines? A pelarse, señor juez, y a que le peinaran con cola de caballo.
13: Bendito sea Dios. ¿Y cómo no fue a mi peluquería, señora? Si las colas de caballo precisamente son mi especialidad.
10: Ah, las colas de caballo son su especialidad, Rudecindo.
13: Claro que sí, hombre. A las mujeres que tienen el cabello feo, les hago una cola de caballo corriente.
10: ¿Y a las que lo tienen bello?
13: A esas les hago una cola de caballo bayo.
10: ¿Y por qué de caballo bayo?
13: Para que haga juego con el cabello bello.
10: Póngale un caballo de multa a Rudecindo, secretario. En fin, Nananina, ¿qué le pasó a su ahijada?
14: Pues nada, señor juez, que ella fue, se peló y volvió con el pelo muy estirado. Se acostó a dormir y ahí está la pobrecita con la cabeza pegada al colchón y sin poder moverse ni levantarse de la cama.
10: ¿Y eso, Tres Patines, qué le hizo usted a la sobrina de Nananina?
12: Lo que ella me dijo que le hiciera a Machi.
10: ¿Qué fue lo que ella le dijo a usted?
12: Sí, señor, porque yo la pelé. Ajá. Y luego le dije, ¿cómo quieres que te peine? Uh-huh. Ella me contestó, con cola para que el pelo me quede bien estirado. Y entonces yo la peiné con cola, chico.
10: ¿Con cola de caballo?
12: Con cola de carpintero, chico.
10: ¿Cómo con cola de carpintero?
12: Sí, porque ella me dijo con cola nada más. Entonces yo cogí una brocha, le di cuatro manos de cola después que la varilla y le quedó el pelo de lo más estiradito.
10: Hágame usted el favor.
12: Es una pata de banco lo que tiene que hacer.
10: Dígame usted. Entonces por eso, por lo que tiene la cabeza pegada al colchón.
12: Bueno, yo no le he visto, pero me supongo que podrá ser por eso.
10: Bueno, me basta. Escriba ahí, secretario.
3: Venga la sentencia.
10: Por esa pobre mujer que está pegada a un colchón le tengo usted que poner 30 días de prisión. Y como vuelva acusado de otro peluquericidio, saldrá de aquí condenado a 10 años de presidio.

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0: Yo puedo servirle de testigo. Si usted me necesita, señor licenciado.
1: Yo no estoy solicitando testigos. ¡Lárguese!
2: Estoy a sus órdenes, licenciado.
1: ¡Llévese a los reos a su celda! ¡Pronto!
2: Sí, señor.
0: Aquí está este señor policía que puede ayudarles para que se lleven a los presos, licenciado.
3: A sus órdenes, jefe.
1: Acompañe al celador y ayúdele a llevar a los reos a su celda.
3: Sí, jefe.
2: Por aquí. Vamos por aquí. Camínele por aquí. ¡Vamos! Un desastre, Rodolfo.
1: Oye, ese policía que va con el senador, ¿quién es? Se me figuró Lino Buitrón.
2: ¿Qué dices?
1: ¿Oyes eso? Es una maniobra de Porfirio Cadena.

El licenciado Muñoz, sin pensar en otra cosa sino que Porfirio Cadena se le había escapado de la penitenciaría, dispuso inmediatamente que todos los elementos de la policía se pusieran en su persecución y su búsqueda por toda la ciudad, así como que fueran cerradas y vigiladas todas las entradas y salidas para evitar que el bandido Ojo de Vidrio alcanzara el camino de sus madrigueras.

0: Ese policía que vino a ofrecerse para ayudarle al vigilante era Lino Buitrón.
1: No puede ser, Rodolfo. ¿Tú crees que Lino Buitrón se iba a meter en la boca del lobo?
0: Quería ayudarle a Porfirio Cadena a escapar. Recuerda, Héctor, que Buitrón estaba enterado de todos los planes que les comunicaba Eudocio Flores. Ese cobarde que nos dejó solos en el momento preciso.
1: ¿De dónde sacaba Lino Buitrón un uniforme de policía? Además, ¿cómo iba a exponer su libertad y hasta su vida por ayudar a Porfirio? No lo creo tan generoso.
0: Yo lo vi, Héctor, yo lo vi bien. Pero de momento, aunque me pareció una cara conocida, no acerté a saber quién era. Pero apenas se habían alejado cuando supe que era Buitrón. Solo que ya era tarde porque comenzaron los disparos y la fuga hacia la calle con la intervención de toda esa gente que debe haber sido traída exprofeso para hacer el escándalo.
1: ¿Pero quién? ¿Quién puede haber traído esa gente?
0: ¡Lino Buitrón!
1: No lo creo.
0: De acuerdo con alguien. ¿Quién era esa mujer que andaba con él? La que se metió hasta aquí y que se ofrecía como testigo en contra de Porfirio. Yo la he visto antes, pero no me recuerdo bien.
1: Es la sirvienta Vicenta López, la que venía con frecuencia a visitar a Porfirio.
0: Para que veas que ella también estaba en el escándalo, porque es amiga de ese bandido y andaba junto con Buitrón. Ellos deben haber provocado el escándalo que reunió toda esa gente.
1: Si es como tú dices, Buitrón puede haber preparado el pleito con el dulcero.
0: ¡Exactamente!
1: Y él mismo, con el uniforme de policía, los trajo a la procuraduría.
0: Para hacer el escándalo y molestarnos a nosotros, porque él sabía bien nuestros planes y la hora de la diligencia. Oye, ¿y Celia? ¿Por qué se fue Celia?
1: Debe haberse sentido mal.
0: ¡Aún muriéndose! Debió avisarnos que se sentía mal y que se marchaba.
1: Yo la vi allá, junto a la puerta de la calle, y de repente ya no estaba.
0: Ahora verás lo que le digo a esa traidora. Y no le van a valer excusas, ni la de su enfermedad, porque debió avisarme.
1: ¿Le telefoneas a su alojamiento?
0: Sí. Vamos a ver con lo que sale. Estaba bien, no se estaba muriendo. Muy bien pudo avisarme que quería marcharse, que no se sentía bien, que no soportaba más la espera. Pero de ninguna manera huir sin decirme nada.
1: No contesta.
0: No. ¿Qué tal si se llevan las cosas como habíamos dicho? Y que hubiéramos estado esperando su aparición, pistola en mano, disparando sobre Porfirio, y que no hubiera habido nada. ¿En qué situación, en qué predicamento peligroso hubiéramos quedado? Allí debe estar en su alojamiento. Pero no contesta porque supone que le estamos hablando nosotros. Pero yo iré a verla, yo la buscaré y tendrá que explicarme su conducta. Y que no crea que voy a tenerle lástima porque está enferma.
1: Ahí la tienes, puede ser ella.
0: Bueno.
2: Licenciado.
0: ¿Quién habla?
2: Le habla Eudocio Flores, licenciado.
0: Eudocio. ¿Dónde diablos se ha metido usted, señor, que no se presentó hoy al cumplimiento de su deber?
2: Licenciado, anoche me asaltó en la calle Lino Buitrón. Me obligó a que viniera a mi casa. Me golpeó y me dejó atado y amordazado, licenciado.
0: Maldito sea ese traidor Lino Buitrón.
2: Toda la noche estuve imposibilitado, licenciado. Hasta hace un momento, como pude, pedí auxilio y murieron unos vecinos.
0: Preséntese inmediatamente en mi despacho, señor Flores.
2: Sí, señor.

0: Acaba de telefonear el inspector general. Dice que con sus elementos está registrando la casa de huéspedes llamada Casa Grajales, de la señora Macrina Grajales, en Crispín Treviño, número 418.
1: ¿Y qué han hallado?
0: Nada hasta el momento.
2: Esas personas han estado alojadas aquí en mi casa, señor inspector. Pero se marcharon desde hace días.
1: ¿Desde hace cuántos días?
2: Algunos de ellos desde hace como unos 8 días. Otros hasta el día de ayer.
1: Esa muchacha Vicenta López, que trabaja con usted como camarera, ¿dónde está?
2: Vicenta no vino hoy a trabajar, señor inspector.
1: Qué casualidad.
2: Es una mujer muy informal y muy desordenada. Y ya no la quiero en mi casa. Su domicilio en la casa de unos parientes es vecindad de La Jarrita por la calle General Escobar. No, Escobar no, Escobedo.
1: Señora Grajales, vamos a registrar su casa habitación por habitación hasta el último rincón. Y quiero que usted nos acompañe por aquello de que tenemos que molestar o interrogar a sus huéspedes.
2: No tengo inconveniente, si es necesario, señor inspector. Vamos y comencemos por donde usted diga.
1: Por aquí.
2: Al cabo no sabe que esta casa tiene un sótano.
3: En aquello confiaba la señora Macrina Grajales para evitarse complicaciones con la policía. Aquella casona que antes de ser adaptada para casa de huéspedes fue un palacete del marqués de Cabañas, tenía un sótano, un obscuro y ruinoso sótano que solo de vez en cuando se usaba para dejar en él algunos muebles inservibles. Y en ese sótano se habían refugiado violentamente Porfirio Cadena, su hijo y sus compañeros.
4: La oscuridad, hombre.
5: Ya debe ser en la noche.
4: Pues aquí siempre es de noche.
5: ¿Quién trae reloj?
6: Yo. Enciendan un cerillo.
7: Yo traigo cerillos.
6: Las 8:15.
5: Lo que yo pensaba. Y es de noche.
6: Pero ni pensar en salir de aquí por 24 horas. Solo que nos saque la policía.
4: No, hombre, ni lo mande Dios. Ya pa' ahorita, licenciado. Tiene que saber todas las tarugadas que hice. Y si me agarra, pues me friegan.
6: Ya cuando hayan registrado esta casa y que no hayan dado con este lugar, podemos hacer un poco de fuego que acabe con la sensación de humedad y de frío.
8: ¡Ay! ¿Qué pasó?
4: ¡No asustes, hombre!
7: ¡A ti, murciélagos! Sentí uno que me pasó por la cara.
6: No hacen daño.
7: Dice que chupa la sangre.
4: Oye, a propósito de chupar, yo quisiera chuparme un cigarro, hombre.
6: Aquí hay uno.
7: Aquí están los heridos. Téngalos.
4: Gracias.
7: ¡Ay, tele, suéltame la mano!
4: Bueno, pues es que en la oscuridad, pues, no hallaba cómo agarrar los heridos.
7: Sí,
4: hombre.
7: Mire.
4: Ay, ni siquiera con la lumbre del cigarro. Siquiera vamos a vernos las caras. Pues sí, el licenciado tiene que estar echando chispas, hombre. Oye, ¿saben lo que hizo Vicenta? Pues se llevó a Celia, la enfermera, para los baños de la precarauría, y le dio un pistolazo en la cabeza. Y la dejó desmayada.
5: Era necesario, Vicenta.
7: Y eso no fue todo.
4: ¡No!
7: No le dije a usted la segunda parte, porque ya y para allá se hizo el borlote.
4: ¿Así?
7: Y ya no pudimos hablar. Pero cuando salía de los baños, de repente, ahí nomás estaba el viejo hacendado ese que se llama Fabián.
4: Germán.
7: Ese. Nos había mirado cuando entramos porque me dijo, ¿dónde está la otra mujer? Yo le dije, quítese de mi camino. Y me dijo, no me quito. Y entonces yo peleé la pistola y le dije, si no se quita, le doy un balazo. Y luego trató de quitarme la pistola y le apreté el gatillo.
5: Vicenta.
4: ¿Le pegaste?
7: Sí.
4: ¡Ah, Chihuahua!
7: Se hizo arco. Y se recargó en la pared. Y yo me salí corriendo. Tuve miedo de que fuera a gritarle a la policía.
4: Bueno, pues también ese viejo don Germán nomás se anda metiendo en todo lo que no le importa. Pues, ¿qué dientes andaba haciendo él ahí? De buena suerte no me vio a mí. Porque si me reconoce, le echa mocos a la tole. Te felicito, Vicenta.
7: Ay, pero no me agarre ahí.
4: Es jugando, hombre.
7: Vas a jugar con sus muñecas.
6: No te alarmes, Vicenta. Porque como dice Lino, hiciste bien, tenías que hacerlo. El intruso fue ese señor. Pero si se muere, nos van a buscar con más ganas.
4: ¿Qué se va a morir, hombre? Cosa mala nunca muere. Hace poquito, apenas se andaba enderezando el viejo ese, porque le dieron un balazo de rifle, por andar metiéndose en propiedades ajenas. Y pues no quería echarme la culpa a mí, hombre. Y por tantito me mata, de acuerdo con el licenciado. Y como digo, pues nomás se anda metiendo donde no lo llaman. Pues...
7: La señora Macrina me va a correr del trabajo.
5: No te apures, Vicenta. Nosotros te ayudaremos.
4: Yo me caso contigo, Chentita.
7: Va a pasar hambre. Usted vive del puro fiao. Dijo que había traído una fruta y que le iba a vender en el mesón de San Carlos. Pues... y es fecha que no la vende. Luego me dijo que no se llamaba Juan García, que era Lino Buitrón. Y que es de San Luis Potosí.
4: ¿Ah, sí? Pues...
7: Ay, pues ahora ya sé la clase de fruta que trujo a vender. Pura tuna. Ay, si me caso con este pelao, me va a querer mantener con pura tuna. Y me va a tapiar.
8: Silencio, silencio. Cállense. Sí.
6: Allá andan arriba. Tiene que ser la policía,
4: buscándonos.
5: Tenemos que guardar silencio por un buen rato, hasta que se acaben esos ruidos de arriba. No hable Naiden. Naiden diga nada.

0: ¿Qué le pasó, señor Ontiveros?
1: Acabamos de saber que lo trajeron a usted al hospital.
2: No me dejan descansar, licenciado. Ya les gusté pa'l tiro al blanco, hombre.
0: ¿Quiere hacer el favor de explicarnos cómo lo hirieron y quién lo hirió?
2: Pues, hombre, fue una vieja, licenciado. Una mujer para acabarla de molar. Voy que vuelo de candidato al cencerro. Mire usted que balacearme a una mujer. Una vieja. Una muchachona buena para nada. A este paso, licenciado, cuando tenga 80 años, me van a dar de nalgada los muchachos. ¡Qué cara!
1: ¿Qué andaba haciendo usted por ahí, señor Ontiveros?
0: Por la procuraduría, porque nos informaron que por ahí lo hirieron.
2: Pues sí, licenciado, sí. Por seguir a las mujeres. Bueno, no vaya usted a creer que por andar de enamorado. No, señor, porque yo debido a mi edad y que soy una persona respetable, pues ya no ando en esos menesteres de mujeres, ¿sabe usted?
0: Sí.
2: Pero cuando yo llegaba por la procuraduría, buscándola a usted, señor licenciado, para ver qué informes me daba de mi asunto, pues reconocí a la muchacha Vicenta, la de la casa de huéspedes.
1: ¿Vicenta López?
2: Sí, señor, la misma. Iba con otra mujer y penetraron en los baños de la procuraduría. Bueno, yo me quedé por fueritas, porque ellas, pues, podían ir a apuradas, licenciado. Pero luego salió Vicenta sola, ya sin la otra mujer. Le pregunté por su compañera y no me quiso decir nada y me contestó de mala manera. Y como yo no la dejaba salir, sacó una pistola y cuando se la quise pepenar, ¡boy! Me soltó un plomazo a boca de jarro. Yo sentí que me había pegado entre cuero y carne. Pero pues me hice el herido grave y me recargué en la pared porque podía seguir disparando. Y cuando ella se fue, pues yo salí a la calle a pedir auxilio porque me estaba desangrando, hombre.
0: ¿Y quién era la otra mujer que iba con esa muchacha, Vicenta López, señor Ontiveros?
2: Mande. Pues era... Pues, ¿cómo se llama esa mujer, hombre? Era... No me puedo acordar de su nombre, hombre. Era la enfermera.
0: Celia.
2: Esa.
1: Celia Valtier.
2: Esa misma, sí, señor. ¿Quién sabe si le haya dado muerte a esa muchacha trabancada? Porque es una fiera, oiga.
0: Vamos, Héctor. Entonces Celia no se marchó por lo que nosotros creíamos. Vamos a buscarla a su alojamiento.
1: Con su permiso, señor Ontiveros.
2: Sí, señores.
0: Deseamos que se mejore.
2: Muchas gracias. Ay. No. Negocio que no deja dejarlo. Yo he andado perdiendo el tiempo y perdiendo dinero. Y como dice un dicho, el que a los 20 no es valiente, y a los 30 no es casado, y además por atrasado, a los 40 no es rico, es gallo que clavó el pico. ¡Valga! ¡Ay, ay, ay!

Todavía al día siguiente y después de una noche de infructuosa búsqueda por todos los ángulos de la ciudad y de haber registrado minuciosamente la casa de huéspedes donde los delincuentes estuvieron alojados, la policía continuaba buscando empeñosamente y conservando vigiladas las entradas y salidas de la ciudad industrial.

0: han salido de la ciudad, Héctor.
1: No, eso no es posible.
0: Tienen que estar dentro de la ciudad. ¿Pero dónde? Tienen que estar en alguna parte. Y no lejos, porque no tuvieron tiempo de huir tanto, ya que nos pusimos en movimiento en unos minutos.
1: Es verdad, no pueden estar lejos.
0: Entonces, Héctor, tienen que estar en algún lugar conocido. Quiero decir, conocido para ellos, donde haya personas que los ayuden, o donde vivan personas que los oculten. ¿Pero cómo pueden haber encontrado un buen escondite en tan poco tiempo y a tan corta distancia?
1: Es inexplicable.
0: Oye, no te dice nada todo esto, Héctor. A mí se me está poniendo una idea. No se la quise decir al inspector porque él registró la casa hasta el último rincón, pero...
1: ¿A qué casa te refieres?
0: A la casa de huéspedes de la señora Macrina Grajales.
1: Pero ahí no encontraron nada.
0: Pues vamos a ver si nosotros tenemos mejor suerte.

0: Caballeros, estamos a sus órdenes.
1: Señora Grajales, soy el licenciado Rodolfo Muñoz, agente del Ministerio Público. El señor es mi ayudante.
2: Héctor Barrera.
0: Mucho gusto de conocerlo.
2: Gracias.
1: Como usted comprenderá, señora Grajales, nosotros andamos buscando a unos criminales. Porfirio Cadena, su hijo y sus amigos. Prófugos unos, cómplices otros y...
0: Aquí ya estuvo la policía y registró toda la casa, señor licenciado. Estuvo el señor inspector de policía en persona y se convencieron de que aquí lo único que hay son las cuentas de los que se fueron sin pagar.
1: Señora Grajales, me va a permitir que le diga estas palabras. Esos delincuentes aquí están en su casa.
0: ¡Licenciado! ¿Pero si ya los buscó la policía? ¿Quiere usted registrar la casa también? Puede usted hacerlo y yo lo acompaño, licenciado.
1: Ya registraron la casa, señora Grajales. Pero... ¿y el subterráneo? ¿Qué?

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12: Un subterráneo en esta casa de huéspedes. No me diga que esto es en serio, señor licenciado, porque si existiera, yo sería la primera en saberlo y en aprovecharlo, porque en ese subterráneo instalaría unos departamentos de reposo hasta donde no llegaría el estruendo de la calle ni el smog tan venenoso para la salud y la tranquilidad de las gentes.
13: Pues magnífico si no existe ese subterráneo, señora Grajales. Pero si lo localizamos, no le vamos a cobrar a usted un solo centavo por ese hallazgo. Y únicamente nos llevaremos maniatados a quienes lo hayan querido convertir en una cueva de bandidos.
12: ¿Habla usted en serio, licenciado?
13: Absolutamente en serio. Esos criminales no han podido abandonar la ciudad. No tienen familiares aquí, sus cómplices tampoco. Entonces tienen que estar en alguna parte, en un lugar próximo, porque no tuvieron tiempo para ir muy lejos. Y ese lugar es esta casa, señora Grajales.
14: Y será mejor que lo vaya confesando, señora Grajales.
12: Y yo no tengo nada que confesar, señores policías, o lo que sean. Y si ustedes son capaces de descubrir un subterráneo en esta casa, como por medio de una varita de virtud, se los agradeceré infinitamente. ¿Por dónde quieren que comencemos el registro?
13: Por aquí. Por usted, señora Grajales, porque usted nos va a confesar la existencia de ese subterráneo cuando le hayamos demostrado que no gana nada protegiendo a esos delincuentes. Más bien dicho, sí gana algo. La cárcel, porque la acusaremos de cómplice.
12: Hagan de mí lo que gusten. Ya el señor inspector general de policía registró esta casa de cabo a rabo, sin encontrar vericuetos que ustedes están imaginando. Pueden registrar ustedes también. Estoy a sus órdenes.
13: Rodolfo. Calma, calma, no te desanimes, Héctor. En los ojos de esta señora he visto reflejado ese subterráneo, y lo vamos a encontrar con su propia orientación.
12: ¿Y qué es lo que está usted diciendo, señor licenciado?
15: En el momento en que mencionó el subterráneo, el licenciado Muñoz creyó sorprender un leve parpadeo de la señora Macrina. Fue algo así como un relámpago que iluminara su imaginación, y se aferró a aquella idea, que no lo tenía convencido, pero sí maravillado de su ocurrencia.
13: Si el inspector registró toda la casa y no descubrió ese subterráneo, señora Grajales, quiere decir que debe estar bien disimulado, bien secreto, y nosotros tampoco llegaríamos a encontrarlo, por más que abriésemos nuestros ojos y aguzásemos nuestro ingenio. Entonces, solo usted, únicamente usted que es la dueña de la casa, sabe dónde queda ese escondite, y tiene que llevarnos a él para evitarnos el trabajo de buscarlo.
12: Si no fuera usted un distinguido funcionario, señor licenciado, diría que estaba usted perdiendo la cabeza.
15: Héctor Barrera se quedaba silencioso, desconcertado. Pero el licenciado Muñoz parecía aferrarse más y más a su idea de aquel subterráneo, que por el momento solo se levantaba en su fantasía. Por su parte, la señora Macrina era una mujer inteligente y no podía olvidar lo que había hablado con aquellas gentes cuando se iban a ocultar en el sótano.
16: Vicenta nos acaba de decir que esta casa tiene un sótano, señora Macrina.
12: ¿Cuál sótano, Vicenta? No seas embustera.
17: No me cierre el ojo, no me cierre el ojo, señora Macrina. Usted sabe que existe ese sótano y yo sé por dónde está la entrada al socavón. Y si no nos escondemos en ese sótano, la policía nos agarra, porque tienen que venir pisándonos los talones.
16: Pero... ya no hay tiempo para sacarnos la vuelta, señora Macrina. Yo le ofrezco a usted una buena cantidad por ayudarnos, Ancina, y quiero que sepa que aunque venga la policía, usted no debe entregarnos, porque si lo hace... la mato antes de que me lleven otra vez a prisión.
12: Estoy asustada.
17: Vénganse, vénganse. Yo les voy a decir por dónde se mete uno en ese sótano, porque está muy bien escondidito el socavón.
18: Oye, Porfirio, pero si la vieja se le dice a la policía que estamos ahí, nos agarran como en una ratonera.
16: No creo yo que nos entregue.
19: Además, ya no hay tiempo para pensar en otra cosa. Si ahora salimos a la calle... sería como entregarlos.
17: Y si la señora Macrina se amara los calzones y no le dice nada a la policía, ya nos calla nunca, por Dios santo.
15: Aquella amenaza de Porfirio Cadena y lo bien disimulado que estaba la entrada al subterráneo le daba alientos a la señora Grajales para sostenerse en su dicho. Afuera, en el patio de la casona, en un lugar que había servido en los tiempos antiguos para las cocheras, se hallaba enteramente secreta la entrada al sótano. ¿Cuándo la iban a descubrir aquellos funcionarios?
13: Señora Grajales, nosotros conocemos a Porfirio Cadena.

0: señor licenciado. Yo podría llamar a mi abogado para que estuviera presente, pero no quiero dificultades con ustedes. Mi negocio está estrechamente vinculado con la autoridad. Ustedes lo saben. Y quiero estar siempre en armonía y buenas relaciones con la policía. Pero no hay ningún subterráneo en esta casa, señor licenciado. Se lo aseguro, se lo garantizo. Está usted equivocado.
1: Es usted terca, señora Grajales.
2: No tema usted a las amenazas de ese bandido ojo de vidrio, señora. No tendrá la oportunidad de pararse enfrente de usted porque lo sacaremos muerto.
1: Mire, no nos haga perder más tiempo, señora. Esos delincuentes están aquí en su casa. ¿Quiere convertirse en su cómplice?
0: No están aquí, señor licenciado. No existe ese escondite que usted piensa. Yo no quiero, repito, ninguna diferencias con ustedes.
1: Yo sé que está usted mintiendo, señora Grajales.
0: ¿Me permiten contestar el teléfono?
1: Sí, señora, vaya usted.
3: Rodolfo, creo que estás equivocado. Los que estamos perdiendo el tiempo aquí somos nosotros.
1: No, Héctor. Cuando mencioné la palabra subterráneo por primera vez, la miré a los ojos y en ellos leí que había acertado. Recuerda que esa gente no puede estar en otra parte más que en esta casa. ¿Dónde? Debajo de la tierra, en un subterráneo. Ahora verás cómo le pongo una trampa y la descubro. Tú nomás sígueme la corriente.
3: No creo en tu hipótesis.
1: Oh, espera, ahora verás.
0: Disculpen, era una persona que necesita un departamento.
1: Señora Grajales, nosotros esperábamos que usted fuera más sincera con la autoridad y que tratara de enmendar su error.

0: Hace muchos años y que lo conoce.
1: No puede ser.
2: Así es, señora Grajales.
0: Esa persona, ahora un anciano, era un mozo de esta casa antes de que usted la adquiriera, señora Grajales. Nos llamó por teléfono al saber que aquí estaban alojados esos delincuentes y nos denunció la existencia de ese subterráneo. ¿Quiere usted, señora Grajales, cooperar con la justicia llevándonos a ese lugar? ¿O prefiere que lo localicemos siguiendo los datos que nos fueron proporcionados?
1: Vamos, señores. Los voy a llevar a la entrada de ese lugar.
0: La felicito, señora Grajales, porque es usted una persona que sabe cooperar con la justicia.
2: Y no tema nada de Porfirio Cadena.
0: Esperen un momento. Telefoné a la inspección y al despacho, Héctor, para que nos envíen refuerzos.
2: Sí.
0: Que rodeen la manzana y que no permitan la salida de ningún sospechoso en el área. Y que los agentes se unan a nosotros para penetrar al subterráneo.
3: Correcto.
4: La señora Grajales sabía que los antiguos dueños de la casona tuvieron a sus servicios numerosa servidumbre que conocía todos los rincones de la mansión. Y entonces, la mentira del licenciado Muñoz hizo mella en sus nervios y en sus temores.

0: La policía fue movilizada sobre el área de aquella casa de huéspedes. Y para las 11 de la mañana, 24 horas después de la fuga escandalosa, ya estaba rodeada la manzana y los agentes, capitaneados por el licenciado Muñoz, penetraban en el sótano que se antojaba en aquellos momentos, una ratonera.
1: Cuidado, Polo. Está muy oscuro. Dispara al primer movimiento que veas.
2: Sí, licenciado.
1: Son cuando menos tres hombres y una mujer. Y ya sabemos lo que sabe hacer esa hembra.
2: No se ve nada, licenciado.
1: Déjame bajar yo también.
3: Cuidado, Rodolfo.
1: Tú quédate aquí arriba, Héctor. Pudiera ser que este subterráneo tenga alguna parte donde estén escondidos. ¿Nada?
2: No se ve nada, licenciado. Y conste que yo ya tengo rato aquí y estoy habituándome a la oscuridad. ¿Quiere que enfoque la linterna?
1: No, no. Pueden disparar sobre la luz de la linterna y te matan. Vamos avanzando un poco.
3: Que vengan más refuerzos, Rodolfo.
1: No, déjanos a nosotros. Vamos avanzando un poco, Polo. Parece que ya puede distinguirse mejor en esta endiablada oscuridad.
2: No hay nadie, licenciado.
1: Será posible. Párate. Detengámonos.
2: Sí.
1: Porfirio Cadena. Estás en nuestro poder. Tenemos rodeada la manzana y nadie podrá escapar. Será mejor que se entreguen. Háblame. No queremos matarlos aquí como ratas.
2: No hay nadie, licenciado.
1: Caray. Echa la luz, pero preparado para disparar en caso necesario.
2: Sí, señor.
1: Ahora hacia el otro lado.
2: Sí, señor. No hay nada. Aquí no hay nadie, licenciado.
3: ¿Qué pasa, Rodolfo?
1: Nada, nada, espera. Vamos a registrar esto. No te muevas de ahí. Nadie se mueva de su lugar. Vamos a recorrer esto. No sea que vaya a tener algún lugar secreto. Vente, Polo.
2: Sí, señor.
1: Lleva la luz abajo. Arriba no hay nada. En el techo no puede haber nada.
2: Todo está solo, licenciado. Este lugar está vacío.

0: Mire, licenciado.
1: ¿Qué?
0: Una colilla de cigarro. Es reciente. ¿Ve usted la ceniza?
1: Sí, sí. Ya no tiene objeto seguir examinando este lugar. Fue un triunfo imaginarlo y descubrirlo, porque así pasaron las cosas. Pero resultó demasiado tarde. Los criminales escaparon desde anoche.
0: ¿Cree usted que lo hicieron desde anoche, licenciado?
1: Es que de día no hubieran podido hacerlo. Hemos tenido vigilada esta casa. Aquí se ocultaron anoche, pero anoche mismo escaparon, aprovechando bien nuestra distracción buscando por las salidas de la ciudad. Vámonos, Polo. Regresemos. Aquí no hay nada. ¡Caray! Nuevamente escapa delante de nuestras narices Porfirio Cadena.

0: Se han estado oyendo muchos ruidos allá arriba, mijo. Y yo no le hago mucha confianza a esa señora Macrina. Vale más irnos a la fregada.
1: Como usted diga. Yo estoy de acuerdo contigo, Porfirio. Porque pues este soterráneo es una ratonera. Que a la hora que nos callen, no tenemos más remedio que recibirlos a balazos hasta que nos maten. Afuera, pues siquiera hay un... puede uno correr de perdido.
2: Yo también me voy con ustedes. Si se murió el viejo ese al que le di el plomazo en los baños, me friegan si me agarran. Mejor me voy con ustedes.
1: ¿Te vas conmigo, Vicenta?
2: Como compañeros.
1: Naturalmente.
0: Entonces, es mejor que la vieja no sepa que nos fuimos. Al salir del subterráneo este, nos vamos a la calle por el portón del fondo sin hacer ruido. Vénganse, pero muy despacio. Porque encima, como nosotros oyemos los ruidos de arriba, quién sabe si ellos oigan los ruidos que nosotros háganos abajo. Despacio. Síganme.
3: Sí. Quién sabe la sorpresa que nos reserve la calle. Esta casa puede estar vigilada. Y si lo está, tiene que ser por el frente y por este lado del fondo.
0: Eso que ni qué, mijo. Pero puede ser peor seguir aquí encerrados. Como dice Lino, si nos callan, tenemos que defendernos como ratas.
2: ¡No me agarre!
1: ¿Qué te hago, hombre?
2: Pues cuántas veces quiere que le diga que no me venga manoseando.
1: Dime.
2: ¡Desgraciado!
1: ¡Te quito el oro!
2: Pues no me gusta que me agarre. ¡Y tenga!
1: ¡Ay! ¿Creyes que no te la devuelvo, vieja desgraciada?
4: ¡Lino, silencio!
1: Pues esta vieja escandalosa y delicada,
4: Stop, hombre.
1: Ay, nomás porque le agarré la mano, me dio una cachetada.
2: ¡La mano!
1: ¡Pues sí, pues!
0: ¡Basta! Vamos a salir a la calle con este escándalo.
3: Cálmense los dos y no vayamos tan confiados. Porque como lo dije hace un momento, esta casa tiene que estar vigilada. Y aunque la oscuridad nos ayude bastante, podemos ser descubiertos y quién sabe cómo nos vaya.
0: Guarden silencio y seguimos adelante.
5: Así había sido la escapada del sótano. Una vez en la calle, y aunque había vigilancia policíaca, uno por uno fueron deslizándose por distintos rumbos, procurando no llamar la atención de la policía.
0: Vicenta, váyase. Por aquí.
2: Yo sola.
0: Sí, aquí se acabó ya toda esta compañía, Vicenta. Cada quien gana para donde creía que estará más seguro. Vete por este lado.
1: Si quieres, pues...
2: ¡No! Con usted no quiero nada. ¡Pelao! ¡Adiós!
3: Buena suerte.
1: Supongo que ustedes se van juntos, Porfirio.
0: Ancina es Lino. Por ahí podemos vernos luego.
1: Si Dios quiere. Bueno, pues yo me voy de una buena vez. Hasta luego.
3: No sigas a Vicenta, Lino. Porque tendrán dificultades.
1: No, hombre. Ya nos veremos.
0: Ándale.
3: ¿Ve usted? Parece que va detrás de Vicenta.
0: Sí, mijo, sí. Pues allá ellos.

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1: ¿Aló?
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1: Sí, amigos, bienvenidos a La Pérgola. Mi nombre es Orlando Alberdi y estoy aquí para haceros pasar dos horitas de radio súper agradables. Sánchez Clavijo y el buque fantasma cargado, eso sí, con un virus mortal. El antivirus en su especialidad andina, que empezó a perder pasajeros y alguien de la tripulación cuando procedente de la Argentina fondeó frente a las costas de Cabo Verde. Menuda la que tenemos liada en España con este asunto. En principio porque los medios de comunicación afines al gobierno o subvencionados por este no han parado de expandir la noticia como si de una nueva amenaza sanitaria equivalente al COVID-19 se tratase. Continuando con las intervenciones estelares de la MEMA, Mónica García, ministro de Sanidad, que hablaba de emergencia sanitaria, o Margarita Robles, ministro de Defensa, en Estados Unidos, ministro de la Guerra, que también se ha pronunciado diciendo que los españoles afectados, o sea, que viajaban en ese crucero, 14 personas, harían una cuarentena voluntaria una vez que fuesen trasladados al Hospital Gómez Ulla de Madrid, básicamente militar. Por último, y por si fuese poco, aparece nuevamente en escena el payaso gubernamental, el doctor Simón de Infausto Recuerdo, para anunciarnos que de haber algún caso, sería completamente inusual y aislado. Y claro está, todavía recordamos su boca mentirosa, que dijo en 2020 que lo del COVID serían unos pocos casos, solo porque al gobierno le interesaba sobremanera convocar y ejecutar la manifestación feminista del 8 de marzo de aquel año, a la que algunos tildan de infectódromo. Pero es que ahí no queda todo, ¿no? Porque Pedro Sánchez, en su intento de tapar como sea la vergüenza de la finalización del juicio oral contra Ábalos, García y de Aldama, necesitaba agitar este espantajo de la emergencia sanitaria diciendo que la Organización Mundial de la Salud ha requerido a España para hacerse cargo del problema. Y don Pedro, por supuesto, ha dicho que sí y ha decidido que el dichoso barco infectado atraque en un puerto de las Islas Canarias para, desde allí en aviones, repatriar a los pasajeros hacia sus países. El quid de la cuestión es que la autonomía de Canarias está gobernada por el Partido Popular, sus adversarios políticos, y mira por dónde con este paso el gran timón él consigue matar dos pájaros de un tiro, quedar bien con la OMS y fastidiar a los populares, como por otra parte ya hizo en Comunidad Valenciana, también gobernada por el Partido Popular, cuando el desastre de la riada de 2024. Lo malo de la cuestión es que el señor Clavijo, presidente de Canarias, ha dicho que de ningún modo atracará ese barco en las islas, y además se pregunta, y también pregunta, ¿por qué tiene que ser en Canarias si lo único que tienen que hacer en Cabo Verde es trasladar a los pasajeros en avión a sus países? Sabemos también que las autoridades de Cabo Verde se han negado a recibir en su puerto al famoso barco porque, según dicen, no tienen medios para atender a sus pasajeros. Pero no los necesitan, ¿no? Ya que sencillamente solo tienen que reexpedirlos por avión a sus países de origen. En fin, que como si no tuviésemos problemas suficientes en este país nuestro, ahora nos quieren cargar con otro que de ninguna forma es nuestro. Y por cierto, ¿por qué no se hacen cargo los Países Bajos, nacionalidad del armador del buque? Estas cosas solamente pasan en España, desde luego. Muy buenas tardes, amigos. Bienvenidos a esta edición número 513 de La Pérgola. Hoy es viernes 22 de mayo de 2026. Comienza aquí el signo de Géminis. también es el día de Santa Rita, lo que se da no se quita. Y quiero dedicar especialmente este programa a mi amiga y oyente Carmen de Pamplona, cuyo cumpleaños es precisamente el día de hoy. Así que muchas felicidades, Carmen. Os saluda cordialmente todo el equipo del programa. Los Furbis Guay Tigre en los controles de sonido, Marina Reche en la producción y Orlando Alberdi en el micrófono, que os habla desde Barcelona. Un abrazo muy grande a todos los que nos seguís a través de las emisoras amigas Radio Fénix Internacional y Onda Musical 21. Y por supuesto a los suscriptores de la gran familia de La Pérgola. Recuerda que si tú quieres ser uno de nosotros, únicamente tienes que enviarnos un email a ormaaudio@gmail.com. Nosotros te haremos llegar el programa por correo electrónico cada semana. Veamos las sorpresas que tenemos en esta pequeña cesta de La Pérgola de hoy. Os comenzaré hablando de la sección El Observador Atento, en la que Alejo Vidal Cuadras nos trae su artículo titulado El Pulso Estados Unidos-Irán. ¿Quién bajará el brazo? En cuanto a los reportajes, deciros que tenemos un total de 7, 3 de los cuales vienen firmados por Mónica Fusté y se titulan Las mentiras estelares de Marisú, Las puñaladas en Barcelona, en Esplugas y Alienación parental. Asimismo, Jaume Azulej aporta otras 3 piezas tituladas Peligra el alto el fuego en Oriente Medio. El Tribunal Supremo revisará la ley de regularización del gobierno y secreto de las regularizaciones. Y por último tendremos un corte de Julia Calvet de Vox en el que dice su partido denuncia la manipulación de la Universidad de Barcelona con sus estudiantes de Derecho para hacerlos voluntarios para el certificado de vulnerabilidad. En fin, ya veis que la oferta informativa es abundante. Espero que sea de vuestro agrado e interés. Por supuesto, y además de ello, tendremos una música sensacional que compartiremos todos juntos en estas 2 horas de radio que tenemos por delante. Así que, si os parece, arrancamos.
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0: Nos vamos a finales de los 60 o comienzos de los 70 y a la República Argentina con este tema que yo recuerdo de cuando era pequeño. Se trata de Leonardo Fabio y su Llovía.
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2: La candidata socialista en Andalucía ahora habla como si nunca hubiese sido vicepresidenta con Pedro Sánchez. Y cuando le preguntan por los presupuestos que no se han presentado, la inflación y el paro, esta es su respuesta.
3: Bueno, yo creo que la previsión del gobierno hay que trasladarla al gobierno por respeto por mi parte, primero y en primer lugar, porque no formo parte ahora del Ejecutivo y, por tanto, tanto el ministro de Hacienda como el propio vicepresidente primero en el día de ayer en la rueda de prensa del Consejo de Ministros vi que habían hablado respecto a esta cuestión y me quedo con sus declaraciones, por tanto, porque no tengo ninguna información añadida.
2: No es el único asunto del que se ha desentendido Montero. También dijo que iba a solucionar la financiación sanitaria.
4: La primera medida que va a adoptar el nuevo gobierno de Andalucía presidido por mí será eliminar por ley las listas de espera al médico de familia, al especialista, a las intervenciones quirúrgicas.
2: Pero entre 2004 y 2013, años en los que estuvo de consejera de Sanidad en la Junta de Andalucía, la financiación sanitaria no hizo más que decaer. Mientras tanto, asegura que va a mantener su escaño en el Congreso para poder mantener su derecho a la plaza en el Hospital de Virgen del Rocío.
3: Capaces de sacarla. No sé si ustedes saben que para poder tener derecho a la reserva de plaza, uno tiene que tener un cargo institucional, bien sea ser miembro del gobierno o bien sea ser diputado o senador. Y por tanto, yo mantengo mi escaño porque quiero mantener mi derecho a la plaza.
2: Aunque se licenció en medicina, no realizó el MIR y optó por sacarse una plaza de técnico sanitario, a pesar de que el Partido Socialista siempre ha alardeado de su doctora. Por otro lado, durante su campaña ha denunciado que las mujeres son minoría en las universidades andaluzas.
3: Por eso decía que necesitamos mujeres que estén en ese entorno. Necesitamos que las mujeres también puedan acceder a esas profesiones. Tienen más nota que los hombres a la hora del corte. No significa nada. Simplemente significa que se aplican, que tienen más capacidad, pero que se quedan fuera de las carreras que no pueden estudiar porque no hay una oferta pública que permita acompañar sus vocaciones.
2: Sin embargo, la realidad es que las mujeres representan el 57% del total de estudiantes de grado universitario en Andalucía. Por si fuera poco, son varias las personas de confianza de Montero las que están siendo investigadas. Su ex número 3, Marco de San Juan, que ha sido imputado con un delito de cohecho por el presunto cobro de comisiones ilegales, y Carlos Moreno, ex jefe del Gabinete de Hacienda, del que era ministra María Jesús. Recientemente ha confesado ante el Tribunal Supremo que tramitó la oferta de Víctor de Aldama para comprar el cuartel de la SEPI. En definitiva, los hechos de la candidata dejan en evidencia que su relato no basta. Un vaticinio de lo que podría ser una de las peores caídas del PSOE en Andalucía.
0: Me encanta compartir contigo aquí en La Pérgola este tema de Joan Manuel Serrat, un bolero precioso, mensajes de amor de curso legal. Querido.

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1: Seguimos con la música en español ahora con un cover de Los Gandules sobre un tema de Crowded House. Este se titula Ya vengo cenao. 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
1: El observador atento. Artículos de Alejo Vidal Cuadras, publicados en Voz Populi. El pulso Estados Unidos-Irán. ¿Quién bajará el brazo? Publicado el 10 de mayo de 2026. Las hostilidades entre Estados Unidos y la República Islámica de Irán llevan ya más de 2 meses rugiendo y no parece que se vaya a producir un desenlace a corto plazo. El plan inicial diseñado por Israel, con el que Netanyahu convenció a Trump para lanzarse a esta operación bélica, no ha funcionado y tras la decapitación del régimen teocrático con la liquidación de su cúpula dirigente y la destrucción de gran parte de su capacidad militar, con especial atención a las instalaciones de la Guardia Revolucionaria, no solo no se ha producido la caída de la dictadura de los ayatolás, sino que las monarquías del Golfo han sido atacadas y el estrecho de Hormuz ha quedado bloqueado con una interrupción prácticamente total del intenso tráfico marítimo que navega por sus aguas. Como es lógico, esta situación ha perturbado seriamente la economía global con una subida sustancial del precio del barril de crudo, escasez de fertilizantes, nerviosismo de las bolsas y la amenaza de una sustancial inflación. A la vista de estas dificultades, Donald Trump, con su habitual facilidad para cambiar de enfoque de un día a otro, ha propiciado un alto el fuego y un regreso a la búsqueda de una solución negociada. Esta maniobra obviamente ha envalentonado a la tiranía clerical iraní y ha desmoralizado a los aliados de Occidente en la región. A partir de aquí ha comenzado un forcejeo muy peligroso entre ambas partes, cuyo resultado final está sujeto a un alto grado de incertidumbre. Una posibilidad es que las negociaciones en curso alcancen un planteamiento aceptable para los dos contendientes, se estabilice el escenario, se normalice el paso por el estrecho de Hormuz y vuelva la paz. Esta opción no parece probable. Las diferencias entre Washington y Teherán son considerables y no se limitan a la cuestión de las armas nucleares. También incluyen el programa de drones y misiles iraní, su apoyo y financiación a las organizaciones terroristas y activas presentes en Gaza, Líbano, Yemen e Irak y la pretensión de la República Islámica de implantar un sistema de peajes para los barcos que circulen por la zona. Además, un acuerdo de este tipo, a la luz de la experiencia pasada, sería con toda seguridad incumplido por Irán y seguirían las tensiones y la desconfianza. Otro escenario es la prolongación del impasse actual en el que el mutuo bloqueo vaya deteriorando el funcionamiento de los mercados mundiales, surja la estanflación y el panorama se vuelva insostenible. Esta circunstancia desembocaría en la primera posibilidad descrita por agotamiento de las dos partes o en una tercera y arriesgada decisión. Una escalada militar total en la que Israel y Estados Unidos utilizarían toda su tremenda fuerza sin límite hasta conseguir la rendición completa de su oponente. Sin duda, semejante alternativa sería la ideal porque conllevaría el cambio de régimen y la desaparición del problema que Irán representa desde el derrocamiento de la monarquía en 1979. Ahora bien, no se puede descartar sin más una cuarta y desastrosa deriva, la de que el régimen clerical, incluso sometido a una devastación abrumadora, resista y responda con el arrasamiento de las estructuras vitales de Emiratos, Kuwait, Bahrein, Qatar y Arabia Saudita. Es decir, sus campos petrolíferos y sus plantas de potabilización de agua. Esta catástrofe causaría la ruina general y el desastre consiguiente alcanzaría niveles incalculables. Cabe el consuelo de esperar que la tercera posibilidad se consiga o de que la cuarta haga reaccionar a la comunidad internacional y fuerce la viabilidad de la primera. En cualquier caso, vienen tiempos duros en los que el pulso entre Estados Unidos e Irán va a determinar el futuro del orden internacional y de la economía global durante décadas. Trump confía en que el estrangulamiento financiero de su enemigo por el bloqueo de sus exportaciones de oro líquido le haga doblar el brazo y los ayatolás basan su estrategia en que el miedo a un hundimiento en las urnas del Partido Republicano en las elecciones de noviembre obligue a Trump a bajar velas. Todo está por tanto abierto y a Europa únicamente le queda, habida cuenta de su irrelevancia, asistir pasivamente al desarrollo de unos acontecimientos que la afectarán de pleno y sobre los cuales carece, por desgracia, de control.
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1: Seguimos con esta rumba un poco kinky. ¿Qué pasa contigo, tío? Los golfos.
4: ¡Pasa contigo!

Aquí tenemos un tema melodioso estupendo de Alejandro del Prado, Los Locos de Buenos Aires.

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1: Aquí tenemos este tema de los Manolos, Amigos para Siempre, que se hizo súper famoso en las Olimpiadas de Barcelona de 1992.

0: atentos a esto que os voy a decir, que aunque parezca broma, no lo es. La Facultad de Derecho de la Universidad de Barcelona ha enviado un correo a sus estudiantes invitándoles a ser voluntarios para, cito textualmente, revisar expedientes de la regularización extraordinaria. O sea, quieren aprovecharse del trabajo voluntario y gratuito de chavales para colaborar en un proceso de regularización que degradará aún más nuestros barrios. Me pregunto yo, ¿desde cuándo la misión de una universidad pública que pagamos todos los españoles es fomentar procesos de regularización masiva? Esto no es formación jurídica. Es utilizar a los alumnos como mano de obra barata para una agenda política que solo fomenta el efecto llamada. Y lo mejor de todo, dicen que la Fundació Solidaritat de la UB lo reconocerá como voluntariado. ¡Qué generosos! En vez de premiar la excelencia académica o el apoyo a los barrios que sufren la inseguridad, la UB premia el activismo fronterizo. Es una tomadura de pelo a la mayoría de estudiantes. Desde Vox lo decimos claro. Las universidades están para estudiar, no para ser oficinas de ONGs que desprecian nuestras fronteras. ¿Y tú? ¿Qué opinas de que tu matrícula sirva para esto? Te leo en comentarios.
1: Vaya hombre, la verdad es que me he llenado de sorpresa al conocer este vídeo de Julia Calvet de Vox cuando denuncia lo de la Universidad de Barcelona. Yo pensaba, la mía era la Autónoma de Barcelona, que mi universidad era la más progre y también, por qué no decirlo, la más cutre de todas las posibles. Lo digo por eso, por su progrerío, dijéramos, permanente. Pero no, no. Parece que la Universidad de Barcelona quiere competir y está ganándole por la mano a la Autónoma de Barcelona, ya que en la Autónoma de momento no se ha descubierto una historia semejante. ¡Qué vergüenza por los de Barcelona! Y eso que estuve a punto de pedir el traslado de expediente de mi Facultad de Derecho de la Autónoma a la Facultad de Derecho de la Central de Barcelona. Pues me alegro de no haberlo hecho, la verdad. Tema este que me encanta, como casi todos los de Rosario. ¡Qué bonito!
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0: ¡Wow! Nos vamos ahora con los secretos y este tema. Dos caras distintas.
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1: Peligra el alto el fuego en Oriente Medio. Irán acusa a Estados Unidos de ponerlo en riesgo tras anunciar que ha escoltado a varios buques mercantes esquivando el bloqueo del régimen de los ayatolás. El Pentágono afirma que hay cientos de barcos esperando. Pese a todo, se suceden los ataques en la zona. Varias refinerías han sido alcanzadas en Emiratos Árabes Unidos. El primer bombardeo a un país del Golfo durante la tregua. Irán no reconoce oficialmente las acciones. Una fuente militar ha dicho a la televisión iraní que no estaba planeado y que se hizo para evitar el corredor que tiene Estados Unidos. Medios regionales afirman que el presidente estaría molesto por este ataque de la Guardia Revolucionaria. Choque de acusaciones y también de declaraciones. Trump afirma que Irán debe izar la bandera de la rendición porque no quiere entrar ahí y matar a mucha gente, afirma el mandatario estadounidense rodeado de niños. También señala que es una miniguerra. Estados Unidos ha perdido de momento a 15 militares. Desde Irán publican que la situación es insostenible para Washington y que todavía no han empezado con su respuesta. Remember the golden charts of the 60s. It was a
0: smash. Regresamos a los años 60 con los Sirex, ese grupo de la Barceloneta y que se mueran los feos.

0: Sí, amigos, hemos llegado al viernes. Por fin ya es viernes y aquí tenemos el estupendo tema de Love Kisses que sirvió para la banda sonora del mismo título, Thank God It's Friday.
1: Por fin es viernes.

0: Barcelona cerró el primer fin de semana de mayo con 4 apuñalamientos en apenas 24 horas. El más grave de ellos tuvo lugar en Esplugues de Llobregat, donde una mujer de origen chino falleció tras recibir varias puñaladas de un hombre magrebí. Pedro Sánchez no tardó en reaccionar, declarando que se trataba de un caso de violencia machista. Sin embargo, los Mossos han confirmado que no se trata de un caso de violencia machista. De hecho, el asesino ya había intentado apuñalar a otro hombre. Varios testigos han afirmado que el homicida dijo varias veces: Alá es grande. Sin embargo, los Mossos apuntan a que podría tener problemas mentales. Los familiares de la víctima piden justicia.
1: Queremos una investigación clara y rápida y queremos justicia. No hay responder de policía y nada responder nosotros. Padre no puede venir aquí, está en China y necesitamos más cosas para hacerlo. Tenemos miedo ahora mismo en este lugar, en este barrio, no podemos salir a casa.
0: Eduard Sanz, el alcalde del municipio, no tardó en expresar sus condolencias. Eso sí, en lugar de decir que la joven murió asesinada, prefirió reflejarlo en su tuit como una muerte violenta. Con este mismo lenguaje ha pedido prudencia para no alterar la convivencia con informaciones no contrastadas.
2: Pues expresar colectivamente y de forma pacífica y cívica nuestro rechazo a cualquier provocación de violencia de estas características, con más razón, pero cualquier hecho violento que se produzca en nuestra ciudad. A la vez también rechazamos los discursos de odio y de división y de segregación, como decía, en una ciudad que somos una ciudad cohesionada, pacífica.
0: El Ayuntamiento de Esplugues de Llobregat ha decretado 2 días de luto oficial y una concentración el lunes para expresar el rechazo firme a la violencia. Mientras tenía lugar un minuto de silencio por la víctima, convocado por Vox, varios miembros de la CUP boicotearon la concentración. Esta no es la primera localidad donde la nacionalidad del asesino ha provocado falta de claridad por las instituciones y división en las calles. Ya en 2023, un hombre magrebí asesinó al sacristán de una iglesia en Algeciras. Sin embargo, la fiscalía ha rechazado la condena por terrorismo. En su lugar, ha sido absuelto por alteración psiquiátrica, por lo que será ingresado 30 años en un centro psiquiátrico penitenciario. Todo ello a pesar de hallar contenido yihadista en sus dispositivos, una sentencia que ha impedido que las víctimas y la familia recibieran indemnizaciones conforme a la ley de víctimas del terrorismo. Otro caso sería una violación cometida por españoles. La famosa manada cambió las leyes de un país. Sin embargo, el año pasado varios magrebíes violaron a una joven y apenas hubo una condena en la plaza de Pamplona. En definitiva, una serie de sentencias que miran más la nacionalidad que el delito.

0: Moncloa declara como secreto reservado los documentos sobre las regularizaciones masivas. Es la respuesta a la reclamación del PP sobre la nueva ley. Concretamente, el Ministerio del Interior, que dirige Marlaska, no informa de las evaluaciones de riesgos o documentos internos elaborados por la Comisaría General de Información. Desde el Gobierno afirman que no tienen constancia de estos informes. Y todo esto llega tras semanas de advertencia por parte de las autoridades por esta regularización masiva. Fuentes policiales consultadas por El Toro Televisión señalan que la situación es alarmante ante la incapacidad de las autoridades para comprobar los antecedentes penales. Estos testimonios afirman que desde los juzgados les advierten de un aumento sin control en el número de denuncias sobre pérdidas de documentación, destacando la de los ciudadanos pakistaníes. En la vertiente diplomática, subrayan la escasa colaboración con las embajadas y consulados, lo que impide resolver preguntas sobre antecedentes penales. Fuentes de los Mossos denuncian a esta televisión que desde Francia llegan a diario autobuses con marroquíes que estuvieron detenidos en España hace años y que vuelven alegando que ya cumplieron la pena. El problema, París no coteja los centenares de antecedentes diarios. También señalan que, ante la avalancha de solicitudes, actualmente trabaja en el cuerpo de extranjería personal extra que nunca ha tenido contacto con esta unidad y que podría tener errores, por ejemplo, al verificar un documento falso.
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Bien, aquí tenemos una voz muy reconocida en España por muchísima gente. Hablo de Luz Casal y su tema ¿Eres tú?

0: se prohíbe el falso síndrome de alienación parental.
1: Así anunciaba la ministra de Juventud e Infancia la ampliación de la Ley de Protección Integral frente a la violencia.
0: Plantea mecanismos claros, concretos, para erradicar la violencia que sufren o que puedan sufrir niños y niñas en nuestro país, tanto a nivel institucional, y esto es importante, como a nivel de los entornos socioafectivos.
1: Con esta reforma, Sira Rego declara falso el síndrome de alienación parental, lo que complicará las concesiones de custodia compartida, que en la última década parece favorecer ligeramente más a los hombres. La cuestión es, ¿está reconocido científicamente este síndrome? Desde 2022 no aparece como tal en la clasificación internacional de las enfermedades de la OMS. Lo que sí aparece es un listado de problemas relacionales en la niñez que algunos expertos han atribuido a este síndrome. En lo que sí hay consenso generalizado es en que la manipulación y desacreditación de un progenitor por parte del otro provoca dificultades emocionales en los niños. De hecho, el síndrome no distingue padres de madres, aunque se aprecia una ligera tendencia en mujeres. Psicólogos alertan de señales en el comportamiento de los menores como evitar pasar el tiempo con el otro progenitor, miedo, uso de frases y expresiones peyorativas sobre la expareja, y pide explicaciones de comportamientos que solo conciernen a los padres, entre otros rasgos. Como consecuencia, el menor puede desarrollar conductas de evitación o trastornos de ansiedad, además de dependencia emocional y trastornos del sueño. No es la primera vez que la custodia compartida ocupa el debate. El caso de Juana Rivas, condenada en 2018 por sustraer a sus hijos de su padre, fue el detonante para que feministas saliesen a la calle para defender a la acusada. Sin embargo, nunca se han demostrado los malos tratos de su expareja. Esta reforma a la Ley de Infancia favorece considerablemente a las mujeres en custodia de los menores, cuando a quien debería favorecer es a los niños. De momento, el proyecto aún debe ser aprobado por las Cortes.
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4: Con nosotros otra voz del pasado, de los años 70. Aquí está Lindsay DePaul con su tema Sugar Me.
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Seguimos rondando los finales de los 60 y comienzos de los 70. Otro recuerdo de mi tierna infancia, Luciana Woolf, lejos de la gran ciudad.

0: siguen las dudas sobre si la regularización masiva de Pedro Sánchez es legal. El próximo miércoles, el Tribunal Supremo estudiará si suspende de manera cautelar la medida estrella del presidente del gobierno en estos meses. Ya en abril, los magistrados rechazaron paralizar por la vía de urgencia, sin escuchar los argumentos de la abogacía del Estado, la regularización de Moncloa. Hazte Oír ha recurrido esta ley catalogándola como un fraude. También está implicada la Asociación por la Reconciliación y la Verdad Histórica y señala que la regularización masiva podría originar situaciones jurídicas individualizadas. En definitiva, consideran que esta ley proyectada responde a una finalidad electoralista e indican que es alterar por la vía administrativa, denuncian, y de manera acelerada, la composición del cuerpo social con capacidad de influir en procesos electorales. Recuerdan que el régimen jurídico de los extranjeros en nuestro país se regula a través de la Ley Orgánica 4/2000, que establece una reserva de esta ley en materia, por lo que hacerlo a través de una vía vulneraría el artículo 9.3 de la Constitución, que hace referencia al principio de jerarquía normativa.
1: Aquí está este tema de Mayo, Leaving My Heart.
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1: Un poco más de marcha con Madness y su tema It's Mess Be Love.
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1: Vámonos al más puro estilo swing, con el que despedimos nuestra visita a la galería musical de La Pérgola de hoy. Se trata de Dr. John y Licky Ray Jones, Making Whoopee. ¡Wow!

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0: Bien, amigos, un momento triste porque hay que despedirse. Sí, nuestro tiempo se acaba y tenemos que finalizar aquí esta edición número 513 de La Pérgola. Hoy es viernes 22 de mayo de 2026. Felicidades de nuevo, Carmen, que cumplas muchos más. Se despide cordialmente todo el equipo de La Pérgola. En los controles de sonido, los Furbis, Guay y Tigre. En la producción, Marina Reche, y en el micrófono, Orlando Alberdi, que os habló desde los estudios de Orma Audio en Barcelona. Un abrazo muy grande a todos los que nos seguís a través de las emisoras amigas Radio Fénix Internacional y Onda Musical 21 y, cómo no, a los suscriptores de la gran familia de La Pérgola. Recuerda que si tú quieres ser uno de ellos, únicamente tienes que enviarnos un email a ormaaudio@gmail.com y nosotros te haremos llegar el programa por correo cada semana. Nos veremos el viernes que viene. Será día 29 de mayo, último programa de este mes de mayo. Sin embargo, aquí estaremos cabalgando las ondas de la radio para ti. Ahora cedemos los trastos al resto de la programación de la radio, que por supuesto continúa. Nosotros nos vemos el viernes que viene. Hasta entonces, chao amigos.
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Estamos tan acostumbrados a pedir felicidad, éxito y fortuna, que nos olvidamos a veces de pedir lo más importante: humildad, fortaleza, sinceridad. Señor, ayúdame a decir la verdad delante de los fuertes y a no decir mentiras para ganarme el aplauso de los débiles. Si me das fortuna, no me quites la felicidad. Si me das fuerza, no me quites la razón. Si me das éxito, no me quites la humildad. Si me das humildad, no me quites la dignidad. Ayúdame siempre a ver el otro lado de la medalla. No me dejes inculpar de traición a los demás por no pensar como yo. Enséñame a querer a la gente como a mí mismo y a juzgarme como a los demás. No me dejes caer en el orgullo si triunfo, ni en la desesperación si fracaso. Más bien, recuérdame que el fracaso es la experiencia que precede al triunfo. Enséñame que perdonar es lo más grande del fuerte y que la venganza es la señal primitiva del débil. Si me quitas la fortuna, déjame la esperanza. Si me quitas el éxito, déjame la fuerza para triunfar del fracaso. Si yo faltara a la gente, dame valor para disculparme. Si la gente faltara conmigo, dame valor para perdonar. Señor, si yo me olvido de ti, no te olvides de mí.

Mensaje de Jesús. ¿Por qué te confundes y te agitas ante los problemas de la vida? Déjame el cuidado de tus cosas y todo te irá mejor. Cuando te abandones en mí, todo se resolverá con tranquilidad según mis designios. No te desesperes. No me dirijas una oración agitada como si quisieras exigirme el cumplimiento de tus deseos. Cierra los ojos del alma y dime con calma: Jesús, yo confío en ti. Evita las preocupaciones angustiosas y los pensamientos sobre lo que puede suceder después. No estropees mis planes queriéndome imponer tus ideas. Déjame ser Dios y actuar con libertad. Abandónate confiadamente en mí, reposa en mí y deja en mis manos tu futuro. Dime frecuentemente: Jesús, yo confío en ti. Lo que más daño te hace es tu razonamiento, tus propias ideas y querer resolver las cosas a tu manera. Cuando me dices: Jesús, yo confío en ti, no seas como el paciente que le pide al médico que lo cure, pero le sugiere el modo de hacerlo. Déjate llevar en mis brazos divinos. No tengas miedo. Yo te amo. Si crees que las cosas empeoran o se complican a pesar de tu oración, sigue confiando. Cierra los ojos del alma y confía. Continúa diciéndome a toda hora: Jesús, yo confío en ti. Necesito las manos libres para poder obrar. No te ates con tus preocupaciones inútiles. Satanás quiere eso: agitarte, angustiarte, quitarte la paz. Confía solo en mí, abandónate a mí. Yo hago los milagros en la proporción del abandono y confianza que tienes en mí. Así que no te preocupes, echa en mí todas tus angustias y duerme tranquilo. Dime siempre: Jesús, yo confío en ti, y verás grandes milagros. Te lo prometo por mi amor.

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En mi doble profesión como educadora y asistente médica, he trabajado con numerosos niños infectados con el virus que causa el SIDA. Las relaciones que he tenido con estos niños especiales han sido grandes regalos para mí. Me han enseñado muchas cosas, pero en especial, he aprendido que podemos encontrar un gran valor en los más pequeños. Permítanme que les hable de Miguel Ángel. Miguel Ángel nació con el virus VIH. Su madre también estaba infectada. Desde el inicio de su vida, dependía de los medicamentos que le permitían sobrevivir. Cuando tenía 5 años, le insertaron quirúrgicamente un tubo en una vena del pecho. Este tubo estaba conectado con una bomba que él llevaba en una pequeña mochila en la espalda. Los medicamentos estaban conectados a esta bomba y se administraban continuamente a su corriente sanguínea por medio del tubo. En ocasiones, también necesitaba oxígeno extra para ayudarse a respirar. Miguel Ángel no deseaba ceder un solo momento de su infancia a esta enfermedad mortal. No resultaba extraño encontrarlo jugando y corriendo en su patio trasero, llevando puesta la mochila cargada de medicamentos y arrastrando su tanque de oxígeno detrás de él en un carrito pequeño. Todos los que conocíamos a Miguel Ángel nos maravillábamos con su alegría pura por estar vivo y por la energía que ésta le proporcionaba. La mamá de Miguel Ángel con frecuencia bromeaba con él diciéndole que se movía con tanta rapidez que ella necesitaba vestirlo de rojo. De esa manera, cuando se asomara por la ventana para vigilarlo mientras jugaba en el patio, podría verlo de inmediato. Esta terrible enfermedad dio fin incluso a los gustos de una personita llena de energía, como Miguel Ángel. Enfermó más y más. Y por desgracia, su madre también. Cuando fue notorio que él no sobreviviría, la mamá de Miguel Ángel le habló sobre la muerte. Lo consoló diciéndole que ella también moriría y que pronto estaría con él en el cielo. Unos días antes de su muerte, Miguel Ángel me llamó junto a su cama en el hospital y me dijo: "Pronto moriré. No tengo miedo. Pero cuando muera, por favor vísteme de rojo." Mamá prometió que pronto irá también al cielo. Estaré jugando cuando ella llegue ahí y deseo asegurarme de que pueda encontrarme rápidamente.

Cuando te encuentres en una situación angustiosa en que todo te parezca conjurarse contra ti, de tal modo que creas que no podrás aguantarte ni un minuto más, no te rindas. Así como la luz por sí misma resuelve el problema de la oscuridad, también tú debes resolver todos los problemas que se presentan en tu vida. Piensa que eres luz y que todos los problemas son tinieblas. Cuando tú los enfrentas, ellos desaparecen como las tinieblas frente a la luz.

Nadie llega a tu vida por azar. Las personas entran en tu vida por una razón, o por una estación, o por una vida entera. Cuando percibas cuál es el motivo, vas a saber qué hacer con cada persona que llegue a ti. Cuando alguien está en tu vida por una razón, es generalmente para llenar una necesidad que has demostrado tener. Ellas vienen a ayudarte con alguna dificultad que tengas, proporcionarte apoyo y orientación, ayuda física, emocional o espiritual. Podrán hasta parecer un regalo de Dios, y lo son. Están ahí por la razón que tú necesitas que estén ahí. Entonces, sin ninguna actitud errónea de tu parte, o en una hora incierta, esa persona dirá o hará alguna cosa para que la relación llegue a su fin. Algunas veces, esas personas mueren. Algunas veces, simplemente se van. Algunas veces actúan y te forzan a tomar una posición. Lo que debemos entender es que nuestras necesidades han sido satisfechas. Nuestros deseos han sido cumplidos. Y el trabajo de esa persona está concluido. Tus oraciones han sido atendidas. Y ahora es tiempo de marcharse. Cuando las personas entran en nuestra vida por una estación, es porque llegó el momento de repartir, de crecer y aprender. Ellas te traen la experiencia de la paz y te hacen reír. Ellas te podrán enseñar algo que nunca has hecho. Ellas generalmente dan una cantidad enorme de placer, pero solo por una estación. En cambio, las relaciones de una vida entera enseñan lecciones para toda la vida. Cosas que debes construir para tener una formación sólida. Tu tarea es aceptar la lección, amar a la persona y poner en práctica lo que has aprendido en todas tus relaciones y áreas de tu vida. Se dice que el amor es ciego, pero la amistad es clarividente. Detente un momento. Sonríe. Trabaja como si no necesitases el dinero. Ama como si nunca te hubiesen lastimado. Baila como si nadie te estuviese observando, porque el mayor riesgo de la vida es no vivirla. Vive, ama y sueña de modo que no tengas nada que reprocharte el día de mañana.

si logras conservar intacta tu firmeza. Cuando todos vacilan y atacan tu entereza. Si mantienes tus creencias a pesar de las dudas, sin que te debiliten extrañas sugerencias. Si puedes esperar, inmune a la fatiga, fiel a la verdad, reacio al engaño. Si el odio no te toca y te es indiferente, sin creerte por ello muy sabio o muy valiente. Si sueñas, sin rendirte al ensueño. Si triunfos o derrotas no menguan tu entusiasmo, y por igual los tratas como a dos impostores. Si soportas oír la verdad adulterada y usada con maldad como trampa de necios. Si ves el ideal de tu vida hecho trizas y con fe renovada intentas recomenzar. Si la victoria una vez conquistada con valentía te atreves a arriesgar. Si aún perdiendo, sin quejas ni tristezas, con nuevos bríos vuelves a empezar. Si entregado a la lucha con nervio y corazón, aún desfalleciendo, persistes en tu afán. Si exhausto y vacilante, extraes energías de una heroica voluntad que te ordena, adelante. Si al pueblo te acercas sin perder tu templanza y con reyes alternas sin cambiar tu actitud. Si no logran turbarte amigo ni enemigo, pero en justa medida contigo pueden contar. Si alcanzas, sereno, el minuto a colmar con 60 segundos de entrega y esfuerzo, lo que existe en el mundo, en tus manos tendrás. Y además, créeme, un hombre serás.

Cuenta una antigua leyenda que un niño estaba por nacer y le dijo un día a Dios: me dicen que me vas a enviar mañana a tierra, pero ¿cómo viviré tan pequeño o indefenso como soy? Dios le contesta: entre muchos ángeles, escogí uno para ti, que te está esperando. Él te cuidará. Pero dime, aquí en el cielo no hago más que cantar y sonreír, y eso basta para ser feliz. ¿Y cómo entenderé cuando la gente me hable si no conozco el idioma diferente que hablan los seres humanos? Tu ángel te dirá las palabras más dulces y más tiernas que puedas escuchar, y con amor y paciencia te enseñará a hablar. ¿Y qué haré cuando quiera hablar contigo? Tu ángel te juntará las manitas y te enseñará a orar. ¿Has oído hablar que en la tierra hay hombres malos? ¿Quién me defenderá? Tu ángel te defenderá a costa de su vida, pero estaré triste porque no te veré más. Tu ángel te hablará siempre de mí y te enseñará el camino para que regreses a mi presencia, aunque yo estaré siempre a tu lado. En este instante, una gran luz reinaba en el cielo, pero ya se oían voces terrestres. Dios, ya me voy. Dime su nombre. ¿Cómo se llama mi ángel? A lo que Dios le contestó: su nombre no importa. Tú solo le dirás, mamá.

Con el tiempo, aprendes que estar con alguien porque te ofrece un buen futuro significa que tarde o temprano querrás volver a tu pasado. Con el tiempo, te das cuenta que casarse solo porque ya me urge es una clara advertencia de que tu matrimonio será un fracaso. Con el tiempo, comprendes que solo quien es capaz de amarte con tus propios defectos, sin pretender cambiarte, puede brindarte toda la felicidad que deseas. Con el tiempo, te das cuenta de que si estás al lado de esa persona solo por acompañar tu soledad, irremediablemente acabarás deseando no volver a verla. Con el tiempo, entiendes que los verdaderos amigos son contados y que el que no lucha por ellos, tarde o temprano se verá rodeado solo de amistades falsas. Con el tiempo, aprendes que las palabras dichas en un momento de ira pueden seguir lastimando a quien heriste durante toda la vida. Con el tiempo, aprendes que disculpar cualquiera lo hace, pero perdonar es solo de almas grandes. Con el tiempo, te das cuenta que aunque seas feliz con tus amigos, algún día llorarás por aquellos que dejaste ir. Con el tiempo, te das cuenta de que cada experiencia vivida con cada persona es irrepetible. Con el tiempo, te das cuenta de que el que humilla o desprecia a un ser humano, tarde o temprano, sufrirá las mismas humillaciones o desprecios multiplicados. Con el tiempo, aprendes a construir todos tus caminos en el hoy, porque el terreno del mañana es demasiado incierto para hacer planes. Con el tiempo, comprendes que apresurar las cosas o forzarlas a que pasen ocasionará que al final no sean como tú esperabas. Con el tiempo, te das cuenta de que en realidad lo mejor no era el futuro, sino el momento que estabas viviendo justo en ese instante. Con el tiempo, verás que aunque seas feliz con los que están a tu lado, añorarás terriblemente a los que ayer estaban contigo y ahora se han marchado. El hombre se hace viejo muy pronto y sabio muy tarde, justamente cuando ya no hay tiempo.

Queridos amigos, les suplico perdonen a mi compañera. Se encuentra un poco indispuesta y... Pero yo voy a tratar de complacerlos a ustedes. Ojalá que les guste. Muchachos, arránquense.

0: Menos mal que logró tranquilizarlos. Oiga, ¿qué le pasa a esa niña?
1: Usted sabe cómo son los artistas de temperamentales. ¿No hay de hablar de María Callos?
0: ¿Cómo Callos?
1: No, Callas.
0: No, pero dígale a Susana que como vuelva a hacerme otra cosa de estas, le cancelo.

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Federico Méndez, Pedro Ramírez, Gilberto Parra, fueron los responsables del éxito de todas estas canciones. Y últimamente, este muchacho Javier Ramírez. Gracias, Javier.

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1: Les voy a contar la historia de dos muchachos que en su juventud solían llevar serenata a la misma chica. 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
3: Ya no tomo, gracias.

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Muy buenos días, amigos. Buenos días, amigas. Buenos días, mis hermanos. Dios les bendiga. Damos inicio al programa Enciende una Luz, aquí en Radio Fénix Internacional. La gloria y la honra sea para nuestro Señor Jesucristo. Le saluda Delmer Flores, desde aquí de Tegucigalpa, Honduras. También saludo con todo el cariño aquí a mis amigos, a Víctor Elvir, a Josué Elvir, que son los amigos que me apoyan siempre en la parte técnica. Dios les bendiga. Víctor, es un placer, es una bendición. Gracias por apoyarme siempre en la parte técnica. También les saludo a ustedes, mis amigos, ahí donde se encuentren, ya sea en su casa, en su trabajo o en cualquier otro lugar que estén ustedes. Que Dios les bendiga. Es un placer saludarles en este día muy especial. Gloria a Dios por la vida de cada uno de ustedes. Bueno, voy a iniciar orándole al Señor, porque Dios ha sido bueno y para siempre su misericordia. Papito Dios, en el nombre de Jesús, vengo a ti dándote gracias por esta oportunidad que me permite, Señor, de realizar este programa. Te pido, Dios mío, que se haga tu voluntad y que todo sea como tú quieras. Que todo sea como tú quieras. Si es tu voluntad, Señor, eso es lo mejor. Gracias por tu amor. Bendice a cada familia, a cada amigo, a cada hermano que están pendientes a esta hora. Gracias por cada uno de los patrocinadores, Señor, también que sean bendecidos grandemente. Lo creo en el nombre poderoso de Jesús. Amén y amén. Bueno, vamos con música, porque ya dimos inicio al programa, así que es un gozo, es una bendición estar aquí. Y vamos a iniciar con música de Francisco Orantes. Francisco Orantes nos canta Hoy Soy Feliz y Yo No Me Voy a Quedar. Esta música que la disfrutamos aquí en Radio Fénix Internacional. 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

Bueno, amigos, seguimos aquí en el programa Cristiano Enciende una Luz en Radio Fénix Internacional. La gloria sea para el Señor. 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Así que, mis amigos, que esta mañana, que en este momento usted la esté pasando súper bien, disfrutando del programa Cristiano Enciende una Luz, le damos la gloria al Señor por cada día que Dios nos da, y hoy es un día muy especial. Hoy es un día de bendición y por eso pues le damos gracias a Dios, porque hoy es un día de mucha bendición. Vamos con más música. Y viene Ramón González a cantarnos Te amo porque me nace y por qué llorar. Música que la disfruta en Radio Fénix Internacional. 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

Amigos y amigas, seguimos con más del programa cristiano Enciende una Luz en Radio Fénix Internacional. 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Bueno, vamos con más música, siempre animándole a usted a que siga adelante en las cosas de Dios. No retroceda por nada, no retrocedamos por nada, porque en Cristo está la victoria. Bueno, vamos con música de Alex Rodríguez. Escuchamos La Gran Tribulación con Alex Rodríguez y Diablo Correlón. Oiga bien, La Gran Tribulación y Diablo Correlón con Alex Rodríguez. Lo escuchamos aquí en Radio Fénix Internacional. 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

Bueno, amigos, seguimos con más del programa Cristiano Enciende una Luz. Quiero saludar a todos los amigos que están pendientes a esta hora, a todos los hermanos que dicen, bueno, voy a escuchar el programa Enciende una Luz. Que Dios les bendiga. Es un placer poder saludarles a esta hora. Gracias a Dios por la vida de cada uno de ustedes. Les invito a que cada día pues nos aferremos a Dios, a que pensemos en Dios, porque cuando nuestros pensamientos, cuando nuestra mente está en Cristo, algo diferente pasa en nuestra vida. Así que no se olvide de Dios, no nos olvidemos de Dios. Usted puede tener proyectos y eso no es malo, tenga planes, está bien. Usted piense en realizar cosas en esta vida, pero siempre tenga en cuenta a Dios. Usted y yo sin Cristo no somos nada. Usted y yo necesitamos a Dios a cada instante. Recuerde que solo Cristo da vida. Solo Cristo tiene el poder para hacer posible lo imposible en su vida y en mi vida. Por lo tanto, pensemos un momento en Dios. Pensemos cada día en Dios. Él es lo más importante. Él es lo más lindo en esta vida. Bueno, vamos con más música y viene Paola Marino, esta cantante que suena desde hace muchos años y tiene una voz bonita, ¿verdad? Paola Marino. Así que vamos a escuchar con Paola Marino 1000 canciones de amor y vamos a escuchar con Paola Marino Tengo Algo Contra Ti. Música que la disfrutamos aquí en el programa Cristiano Enciende una Luz. 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

Bueno, mis hermanos, mis amigos, seguimos con más del programa cristiano Enciende una Luz, ya casi finalizando el programa. Y bueno, gracias al Señor que hemos podido avanzar con el programa este día, y la gloria y la honra sea para nuestro Señor Jesucristo. 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Gracias al Señor por ello. También que Dios bendiga a cada oyente, porque ustedes son importantes también. Que Dios les bendiga siempre. Bueno, mis amigos, hemos llegado al final. Agradezco a Víctor, a Josué, porque siempre están apoyándome en la parte técnica. Yo soy Delmer Flores y les deseo lo mejor en este precioso día. Voy a despedirme orando. Si usted quiere, únase en oración. Si usted quiere, acompáñeme. Si usted siente en su corazón, acompáñeme a orar, por favor. Sé que va a ser de mucha bendición para su vida. Padre bueno, en el nombre de Jesús, vengo a ti dándote gracias por haberme permitido realizar el programa. Gracias, Señor. Gracias también por cada uno de los patrocinadores. Gracias por todo lo que se ha hecho y lo que hemos realizado. Lo hacemos para gloria y honra tuya. Dios mío, bendice a cada oyente. Tú conoces, Señor, si hay necesidades en alguno de ellos. Dios mío, suple esas necesidades. Te lo pedimos de todo corazón, Señor, y que todo esto se haga conforme a tu voluntad. Lo creemos hecho, Dios mío, en el nombre de Jesús. Tu palabra dice que todo lo que pedimos al Padre en el nombre de Jesús será dado. Nosotros lo pedimos creyendo en el nombre que está sobre todo nombre, en el Rey de Reyes y Señor de Señores. Gracias, Señor. Si hay personas enfermas, Padre, yo las proclamo sanas en el nombre de Jesús. Tu palabra dice que por tus llagas fuimos nosotros curados. Por tu palabra, Señor, creemos sanidad, creemos salud en cada persona que de repente se encuentra enferma en este momento. Lo creemos en el nombre de Jesús.

0: Gloria a Dios. Dios les bendiga.
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2: Hola, hola, ¿qué tal, amigos y amigas? Qué placer saludarles. Ani Casco les saluda desde la capital de la República de Honduras para el mundo. Damos gracias al Todopoderoso porque nos tiene aquí un día más con cada uno de ustedes. También damos las gracias al director de esta casa de radio, Víctor Elvir, el Fénix, el jefe de jefes, el soñador de la red. Antes de iniciar las complacencias musicales, queremos agradecer al programa anterior con la conducción de Delmer Flores. No se lo pierdan, este y todos los sábados de 8 de la mañana a 9 de la mañana, hora América Central. Este programa dio paso al mundo de Ani. Iniciamos las complacencias musicales, traemos este bonito tema en la voz de Ricardo Arjona, Acompáñame a Estar Solo, y también traemos a este italiano Marcos Mancini con este bonito tema Bella Idiota, aquí en el mundo de Ani y Radio Fénix Internacional. Bienvenidos y bienvenidas a una nueva audición.

Continuamos aquí en el mundo de Annie a través de Radio Fénix Internacional, la voz de la inclusión social. Saludamos a los amigos que nos escuchan en diferentes partes del mundo, como en México, Argentina, Honduras, en territorios palestinos. Un saludo para todos los que nos escuchan. Continuamos con más complacencias musicales. Traemos este bonito tema en la voz de Carlos Biden a dúo con Marta Sánchez, Colgando en tus manos. También traemos este bonito tema en la voz de Luis Miguel, Dormir contigo, aquí en el mundo de Annie y Radio Fénix Internacional.

Continuamos disfrutando de la buena música y de la buena compañía que te ofrece el mundo de Ani y Radio Fénix Internacional. Continuamos con más complacencias musicales. Traemos este bonito tema, Caminar de tu mano, y también traemos este bonito tema, Fotos y recuerdos, en la voz de Selena, aquí en el mundo de Ani y Radio Fénix Internacional, la voz de la amistad.

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6: Prepárate.
7: Seguimos con buena música, con buena compañía aquí en el mundo de Ani y Radio Fénix Internacional, la voz de la amistad. 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Continuamos con más complacencias musicales. Traemos estos bonitos temas románticos en la voz de Mocedades Eres Tú y en la voz de José María Napoleón Eres, aquí en el mundo de Ani y Radio Fénix Internacional.

Continuamos con más aquí en el mundo de Ani a través de Radio Fénix Internacional, la voz de la inclusión social. Gracias por acompañarnos sábado a sábado. Gracias por estar pendiente del mundo de Ani. Continuamos con más complacencias musicales y traemos este bonito tema, Juana la Cubana. También traemos este bonito tema, La Despedida, de Daddy Yankee, aquí en el mundo de Ani y Radio Fénix Internacional.

Continuamos disfrutando de la buena música y de la buena compañía aquí en el mundo de Ani por Radio Fénix Internacional, por su radio amiga, por su radio Fénix, que le complace la música de su preferencia. Continuamos con más complacencias musicales. Traemos este bonito tema en la voz de Sin Bandera, Kilómetros. También traemos este bonito tema en la voz de Ricky Martin, Lo Mejor de Mi Vida Eres Tú, aquí en el mundo de Ani y Radio Fénix Internacional.

Seguimos aquí en el mundo de Annie. Después de las pausas comerciales, traeremos este bonito tema de King Clave, Mi Corazón Lloró. Y también traemos este bonito tema, Te Pido Perdón, aquí en el mundo de Annie y Radio Fénix Internacional.

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Seguimos disfrutando de estas bonitas letras, de estas melodías hermosas que fueron cantadas con el corazón. Así que continuamos con más complacencias musicales. Traemos ahora este bonito tema, La foto se me borró. Y también traemos este bonito tema, Recházame, aquí en el mundo de Annie y Radio Fénix Internacional.

Seguimos aquí en el mundo de Annie a través de Radio Fénix Internacional, la voz de la amistad. Escuchábamos estos bonitos temas, La Foto Se Me Borró, en la voz de Elvis Crespo. Y también escuchábamos este bonito tema, Recházame, de Prince Roy, aquí en el mundo de Annie y Radio Fénix Internacional, la voz de la amistad. Continuamos con más complacencias musicales. Traemos este bonito tema, Que Me Alcance la Vida, de Sin Bandera. Y también traemos este bonito tema en la voz de este grupo famoso, RBD, que por cierto hizo una telenovela que se llama Rebelde, aquí en el mundo de Annie y Radio Fénix Internacional.

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6: Prepárate. Continuamos aquí en el mundo de Ani y Radio Fénix Internacional, la voz de la inclusión social. Bueno, les comento que ahorita me acaba de pasar un pequeño incidente en uno de mis dedos, pero bueno, aquí estamos como siempre acompañándoles con la buena música. Traemos este bonito tema, Te Soñé, con Alex Sintey y Tu Amor, de Luis Fonsi, aquí en el mundo de Ani y Radio Fénix Internacional. La

Continuamos aquí en el mundo de Annie a través de Radio Fénix Internacional. Amigos, el tiempo ya no da para más. Para mí fue un gusto el haberles acompañado en estas dos horas de programa del mundo de Annie. Yo los quiero invitar para que el próximo sábado no se pierdan y los acompañen a la misma hora y por la misma emisora de Radio Fénix Internacional. A continuación queda el programa Leyendas de Oro para Corazones de Oro, con la conducción de este cantautor hondureño, Wilson Reynot. El próximo sábado les prometo traerles dos temas musicales de él, para que sepan de quién estoy yo hablando. Seguidamente, y si usted quiere disfrutar de un buen almuerzo, no se pierda conciertos, el concierto de marimba que le trae Radio Fénix Internacional de 12 a 2 hora América Central. No se lo pierdan, es un programa muy bonito, un programa sensacional y maravilloso que usted no se puede perder, ¿verdad? Así que ya saben, no se pierda la hora de la marimba de 12 a 2 hora América Central. Nos despedimos con los siguientes temas musicales: Tu Reputación, de Ricardo Arjona, y Yo Te Esperaba. Aquí en el mundo de Annie y Radio Fénix Internacional, gracias por haberme acompañado. Yo los quiero invitar para que me acompañen el próximo sábado. Así que tenga usted un feliz sábado y un feliz fin de semana. Con permiso, será hasta la próxima.

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0: Buenos días, buenas tardes, buenas noches, amigos de Honduras y del mundo. Aquí estamos transmitiendo una edición más de su programa Consentido Leyendas de Oro, el programa que nació para corazones de oro con Wilson Reynoso. Hoy vamos a recorrer muchos lugares del globo terráqueo con lo mejor de la música. Y quiero empezar presentando a Sergio Dalma con ese gran tema, Bailar Pegados, sí es bailar. Espero que en cualquier lugar del mundo en donde estén podamos caminar o navegar por el túnel del amor y de los recuerdos. ¡Disfruten!
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0: canción con Sergio Dalma, y es que es cierto, bailar pegado sí es bailar. Caramba, definitivamente. Así me dijo un joven de 22 años que escucha el programa y me dijo, toda esa música que usted pone es linda, es preciosa. Bien, vamos a complacer desde ya porque tengo varias... cuando empieza el programa me encanta que empiecen a escribirme. Voy a saludar a Miriam Arteaga hasta San Salvador, que ya está pendiente del programa y quiere que le dedique esa canción de parte de ella para su amor. No sé qué problema habrá tenido, pero por favor, me dijo, quiero escuchar Vuelve con José José.
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sé por qué, amigos de Honduras y del mundo, hoy yo vengo tan romántico presentando estas canciones tan bellas. Definitivamente que la música nuestra de los años 60, 70, 80, 90, 2000, 2015, 2020, música preciosa. Voy a presentar al italiano Umberto Ossi, porque como les dije, empecé por España, luego seguí con México, y ahorita estoy con Umberto Ossi cantando una canción, Te Amo. Él es italiano, pero la está interpretando en español. Escuchemos.

Bien, amigos, aquí estamos navegando por el túnel del amor y de los recuerdos con este su programa consentido, Leyendas de Oro, un programa que nació para corazones de oro con Wilson Reynolds. Voy a saludar, antes de presentar el siguiente tema musical, a mi buen y gran amigo Danny Lee. Danny Lee, allá en San Lorenzo, en la zona sur de acá del país, de mi país, Honduras. Anoche estuve por ahí compartiendo con él, con unos grandes amigos, con Carrasco, con el hombre de la avioneta, su sobrino y un par de personas más. Compartimos canciones muy lindas y pues es un placer saludarles a todos, a Dani, y decirles que cualquier momento voy a volver a pasar por ahí a saludarles. Gracias, Dani, por haberme dado esa habitación tan especial, con aire acondicionado, el cafecito a la orden. Estuve muy bien atendido en la casa de Danny Lee y pues su esposa me atendió maravillosamente. Saludé a sus hijos, pero más me encantó la habitación linda, bien decorada, que me brindó para pasar la noche. Les traigo y les presento. Yo soy el cantante con Héctor Lavoe desde Puerto Rico. Felicidades, mi gran amigo Danny Lee y sus amigos, valga la redundancia.

0: Leyendas de Oro presenta su sección especial, Íconos, Íconos, Íconos. Amigos de Honduras y del mundo, antes de presentarles al ícono de este programa, de en esta edición de Leyendas de Oro, quiero decirles que el cantautor Héctor Lavoe, de origen puertorriqueño, nació el 16 de septiembre de 1946, y que con esa canción linda, preciosa, pues Yo Soy el Cantante, logró muchos éxitos a nivel mundial. Otra cosa en la que quiero hacer hincapié es que este programa, Leyendas de Oro, se transmite a través de la Radio Fénix Internacional, la voz de la inclusión social, desde la capital de Honduras, Tegucigalpa, y hacia el mundo a través de la plataforma digital. Pues bien, dándole paso al programa y presentando el ícono de este sábado, pues hoy les traigo parte de la historia, una anécdota bonita de Dani Rivera, a quien tuve el gusto de conocer en el Festival de la Voz y la Canción de Puerto Rico, en donde me tocó representar a mi país hace algunos años, en 1982, siendo yo un muchachito jovencito, y que conste que aún me manejo muy joven. Mi canción en ese evento ocupó el título de la canción más popular del evento, que se llamó Quisiera Ser Algo Más. Bien, aquí les presento la biografía de Dani Rivera, a quien conocí en ese evento, y pues tuve la fortuna de tomarle dos copas de vino con él y conversar sobre el idioma que nosotros hablamos, la música.
1: Dani Rivera Méndez nació en Santurce, Puerto Rico, un 27 de febrero de 1945. Es un cantante, compositor, poeta e intelectual puertorriqueño, de familia, con orígenes entre africanos, judíos y gallegos, nacionalizado dominicano. Aunque le llaman la voz nacional de Puerto Rico, el estilo de interpretación deslumbrante y apasionado de Dani Rivera es conocido y apreciado en todo el mundo hispanoparlante. En América Latina ha sido un rostro familiar en la televisión desde 1968. A lo largo de una carrera que sobrepasa el cincuentenario, ha grabado más de 60 álbumes y es el único puertorriqueño que se ha presentado y agotado entradas en el Carnegie Hall de Nueva York en cuatro décadas distintas, 1979, 89, 99 y 2010. Dani Rivera tuvo el más humilde de los orígenes en una de las zonas culturales más profundas de la tradición afropuertorriqueña, Santurce, hogar de muchos de los músicos más populares de la isla y hoy parte de la moderna área metropolitana de San Juan. Dani tuvo sus primeras experiencias en el canto en el coro de una iglesia evangélica, pero también en los bares de su barrio, al son de los barriles de la música de bomba, el vínculo más extenso que el país conserva de la época de las plantaciones y los esclavos. En 1968 hizo su primera aparición profesional como cantante junto a una gran orquesta, la Big Band de aquellos tiempos, en el Hotel San Juan, con la orquesta de César Concepción, que fue la mejor de su época. Los festivales de la música televisados son importantes semilleros de talento en América Latina, y luego de que en 1968 Dani Rivera fuera electo como la revelación del año, las apariciones televisivas hicieron que su cara pronto fuera conocida, de la mano de un repertorio fundado en el bolero. Sin dejar de prestar atención a los movimientos más progresistas de la canción, se convirtió en una figura emblemática de la bohemia de los años 60, que solía congregarse en el club nocturno Ocho Puertas del viejo San Juan. A su debut discográfico en 1968, Amor Amor, junto al grupo The Clean Cuts, siguió una sucesión de éxitos, entre los que se cuentan Porque Yo Te Amo, Fuiste Mía Un Verano, Manolo, Mi Viejo, viejo, Joy la Rosa, y Va cayendo una lágrima. En 1971 tuvo un enorme éxito con la versión de la canción Jesucristo de Roberto Carlos, al que siguió al año siguiente el álbum Mi Hijo, que incluían dos de las canciones más importantes de su carrera, Tu Pueblo es mi Pueblo y Amada Amante. En el verano del 2001 estuvo 30 días preso en una cárcel de Puerto Rico por su postura nacionalista, acusado de violar la disposición que prohíbe la presencia de civiles en el área militarizada de Vieques. Sobre esa experiencia escribió un libro titulado Enamorado de la Paz, diario en la cárcel federal. El 13 de marzo del año 2008, a Dani Rivera le fue concedida la nacionalidad dominicana, país donde desarrolla una importante labor cultural, artística y social. El 20 de septiembre del año 2009, Dani Rivera participó al lado de Olga Tañón, Juanes y Miguel Bosé, entre otros consagrados del canto popular, en la segunda representación del evento Paz sin Fronteras, celebrado en la Plaza de la Revolución de La Habana, Cuba, con una multitud de 1,150,000 espectadores, según apreciaciones de Miguel Bosé. Dani Rivera, una gloria puertorriqueña y dominicana.
0: Continuando con su programa Consentido, quiero saludar a toda esa gente del occidente del país, lo que es Santa Rosa de Copán, Ocotepeque, La Entrada, en lugares aledaños, y decirles que los felicito porque sé que siguen tomando el rico café Ambassador, que es producido en Santa Rosa de Copán, es procesado por Beneficio Maya. No se olviden todas las mañanas a seguir disfrutando de café Ambassador. Bien, amigos, voy a presentar la canción del ícono de este día, y este tema se llama ¿Qué daría yo, en la voz de Dani Rivera?
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0: Continuando con su programa consentido, quiero presentar otro de los temas que le dio y le sigue dando vuelta al mundo. Es esa canción que dice Feelings, nacimos de Feelings. Es una canción que la escribió Morris Albert. Esta canción nace de una relación que él tenía con una mujer o su amante o su esposa. Ella lo abandona y él automáticamente escribe esa canción. Y él dice, gracias a Dios le doy porque esa mujer me abandonó y yo escribí esa canción y me hice millonario. En serio, y lo conocí a Albert Morris, lo conocí en el Festival de la Voz y la Canción de Puerto Rico. Escuchemos Sentimientos, Feelings, es Sentimientos en Español.
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0: amigos de Honduras y del mundo, en este momento voy a complacer a un personaje que me escribió desde Miami y me pidió un tema que se llama You'll Never Find. Ese me la pidió, pero con Michael Bublé, un temazo. Dice que él vive en la zona de Miami, en Miami Beach, porque en Miami hay diferentes lugares, y pues está en Miami Beach, está Coral Gables, está siempre en Miami, y yo pues que he estado por esos lugares, pues lo entiendo. Dice que él hace rato venía y estaba poniendo radios en su auto, y se acordó del programa y me llamó, me escribió, para ser específico, al 88947767. Así es de que él se llama Ramiro José Esperanza, pero no es el compositor mexicano. Así es de que, Ramiro, disfrute este tema de Leyendas de Oro.
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2: Good evening, everybody.

0: Bien, amigos, hemos llegado al segmento de humor blanco, porque lo que presentamos en este segmento, valga la redundancia, son algunos chistes totalmente eso, blancos, sin caer en tonteras o meternos a cosas que no están bien, pues porque sabemos que este programa lo escuchan en muchos lugares del mundo y los colaterales a veces son los niños y adolescentes. Aunque yo sé que los niños ahora ven tantas cosas en los celulares, pero yo no quiero caer en ese error. Así es que nos vamos con dos que tres chistes animados. Disfrútela, pásele bien en cualquier lugar del mundo en donde usted esté. Saludos para Danny Lee.
1: En clase dice la maestra, los estúpidos pónganse de pie. Pepito se para y la maestra le pregunta, Pepito, ¿tú eres un estúpido? No, pero es que me da lástima verla sola ahí parada. Dos amigos estaban bebiendo en un bar y uno le dice al otro, ayer llegué a las 12 de la noche a mi casa y mi mujer me dio 12 sartenazos. El amigo le pregunta, ¿y qué piensas hacer hoy? Pues llegaré a la 1 para que así solamente me dé un solo sartenazo.
0: Bien, amigos, y continuando, voy a complacer a don Alfredo Roque Saldívar, que me escribió de Guatemala y me pidió que le complazca con una de mis canciones, El amor no tiene edad. Así de que aquí lo complacemos. Pásela bien, don Alfredo.

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Buenas tardes familia, buenas tardes una vez más completamente en vivo a través de los estudios de Radio Fénix Internacional en este bonito fin de semana para llevarles a ustedes la mejor programación a través de Radio Fénix Internacional y sus estudios ubicados en Tegucigalpa, Honduras. Es un grato placer poder compartir en esta hora de la tarde lo mejor de la música en tendencia, lo mejor de la música urbana, solo a través de la www.radiofenixinternacional.com, a través de sus frecuencias autorizadas en la internet, como la www.radiofenixinternacional.com, llevándoles a ustedes la mejor programación correspondiente a este bonito fin de semana. Hoy estaremos desde Tegucigalpa, Honduras, para programarles a ustedes la mejor música, la mejor programación, el mejor estilo, el mejor rebane musical a través de la www.radiofenixinternacional.com desde la ciudad de Tegucigalpa, con una temperatura alta. Hoy la temperatura está alta en Tegucigalpa, un tremendo calor, ¿verdad? Pero así es, porque estamos en veranito alegre, en verano, para podernos emocionar, para poderlo pasar súper bien a través de las distintas bañarios de Tegucigalpa, para que usted pueda disfrutar de la mejor música y el mejor rebane solo por la www.radiofenixinternacional.com. Recuerde que nos puede seguir a través de TuneIn Radio como Radio Fénix Internacional en nuestra frecuencia de TuneIn Radio, para los amigos, ¿verdad?, que puedan descargar la aplicación para la Play Store como TuneIn Radio. Y a través de los distintos dispositivos, a través de sus distintos reproductores personalizados, usted nos puede seguir y nos puede sintonizar para escuchar la mejor música, el mejor rebane, el mejor vive musical, porque estamos encendidos, estamos completamente encendidos en este bonito fin de semana, para programarles a ustedes la mejor música, para ponerles a bailar como usted se lo merece, completamente animados, su amigo Sam Bulnes, llevándoles a ustedes la mejor programación hoy, en compañía de nuestro gran amigo Víctor el Beatle Fénix, quien también va a compartir cabina con nosotros, el gran amigo Alexis Amador y Amador, el gran Rafa, Rafita, el gran Rafa, ¿verdad? También estará compartiendo con nosotros el amigo Rafael Saldaña, que tiene su programa, ¿verdad?, de lunes a viernes, está ahí, ¿verdad?, el gran amigo Rafael Saldaña. También estará con nosotros el gran amigo Francisco Daniel Sánchez, grandes locutores de las grandes frecuencias autorizadas solo por la www.radiofenixinternacional.com. Vamos a irnos con este bonito tema y poderlo disfrutar a través de la Fénix. Mami, sube el volumen.

0: Excelente. Bien, muy bien, amigos. Muy bien, excelente. Vamos a arreglar aquí. Vamos a ver qué pasa. Vamos a ver qué sucede. Vamos a ver qué pasa. Tenemos filba. Tenemos un poco de filba por aquí. Vamos a tratar de arreglarlo para que nos quede completamente bueno y que usted la pueda pasar súper bien con nosotros. Creo que se está escuchando un poquito fuerte la música de audio. Vamos a arreglarle por aquí. Vamos a arreglarlo. Vamos a bajarle un poquito a esto, hacerlo en vivo. Aquí es completamente en vivo. Aquí no estamos arreglando nada fuera de audio, sino que completamente en vivo, para que usted pueda tener la mejor salida, el mejor retorno, y de esa forma que la pueda pasar súper bien con nosotros, disfrutando de la mejor programación. Vamos a arreglarle aquí. Creo que ahí está mejor. Vamos a bajarle un poquito a la consola. Vamos a bajarle un poquito. Vamos a ver. Ajá, sí que está muy, muy alto esto. Vamos a dejarlo en este estilo. No, aquí está muy bajo. Tiene que quedar equilibrado. Tiene que quedar equilibrado esto. Aquí se subió un poco más. Ahí creo que ya va dando, ¿verdad? Ya va dando. Ahí está entrando. Ya está entrando. Está entrando ahí. A ver aquí. Para que tengamos un buen retorno. Ahí está, ¿ves? Excelente, excelente. Ahora sí tenemos un buen retorno, señores. Un buen retorno. Un buen retorno para que usted tenga la mejor señal. Usted tenga el mejor estilo. Solo aquí por la Fénix. Para que la pasemos súper bien en este bonito fin de semana. Y podamos disfrutar de la mejor música, el mejor estilo, el mejor rebane. Recuerde que estamos completamente en vivo a través de la www.radiofenixinternacional.com. Estábamos sudando, ustedes. Estábamos sudando. Pero eso se trata de llevarles a ustedes el mejor rebane, el mejor estilo, la mejor programación solo por la Fénix, para que usted pueda disfrutar de lo mejor y poder pasarla súper bien con nosotros en este bonito fin de semana, en este bonito fin de semana, que pueda disfrutar de la mejor música, del mejor rebane, porque de eso se trata. De que la pasemos súper bien. Ahora sí, completamente en vivo, señores, completamente en vivo, metiéndole candela, metiéndole rebane, poniéndole estilo a esto, para que usted la pueda disfrutar, para que usted pueda pasarla súper bien con nosotros y pueda bailar la mejor música, solo por la www.radiofenixinternacional.com. Estamos completamente en vivo en esta hora de la tarde. Vamos a saludar a la linda gente que está con nosotros disfrutando de la mejor música, del mejor rebane, del mejor estilo musical. Vamos a continuar y nos vamos a ir con este tema. Vamos a ir con este bonito tema de la caballota, de la potra, de Ivy Queen. Yo quiero bailar.
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Continuamos amigos, continuamos saludándoles, continuamos, vamos a ver qué pasa, ahí estamos mejor, ahí está mejor, señores, ahí está listo, ¿verdad? Ya está listo para que le llevemos a ustedes la mejor locución, el mejor estilo, el mejor rebani. Gracias a todos los amigos por estar con nosotros. Qué calor, dice la rola. Y teníamos a la caballota. Ahí teníamos a la gran Ivy Queen. La gran caballota. La viva, la perra, la potra. Así dice Ivy Queen, ¿verdad? Así dice. No seamos de nobleza así. Dice que qué barbaridad. No, es que este es un programa juvenil. Este es un programa de jóvenes. Si usted ya no quiere escuchar la música de jóvenes, pero aquí es un programa juvenil. Aquí hablamos como hablamos los jóvenes. Por eso dice Ivy Queen, la viva, la perra, la potra, la caballota, ¿verdad? Bueno, ahí teníamos ese tema de Ivy Queen para que usted pudiese disfrutar de la mejor música, del mejor rebane. Ahora nos vamos a ir con este tema también del baúl de los recuerdos, mami, subiéndole volumen, póngale revolución, póngale baby, aquí en Acción Musical, porque aquí suena el queso, aquí suena el puro queso, el mero queso.

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Avanzamos, avanzamos, avanzamos en el tiempo. Ya casi llegamos a la primera mitad de la hora de nuestra participación hoy en este sábado, en este bonito sábado, en este sábado alegre, en este sábado donde le ponemos zoom, donde le ponemos el mero queso, donde le sonamos el mero queso. Aquí nos damos con pajas, aquí nos damos con casacas, porque es un programa juvenil, es un programa para los jóvenes. La música de hoy para los jóvenes de hoy, solo aquí en Adicción Musical, sonándoles a ustedes la buena música, el mejor Rivani, el mejor estilo musical, para que la podamos disfrutar y podamos pues pasarla súper rico, súper bien con cada uno de ustedes. Vámonos con este Wisi, abusadora, abusadora, solo aquí en Adicción Musical.

Continuamos encendidos, continuamos con puro vive, continuamos con puro queso, con puro rebane en esta hora de la tarde, en este bonito fin de semana donde el calor le zumba, aquí el calor le truena, pero estamos súper bien pasándola y llevándoles a ustedes lo mejor de nuestra programación en esta hora de la tarde, mientras usted esté en su casita, nosotros pues le complacemos con la mejor música, con el mejor rebane en esta hora de la tarde. Gracias por estar con nosotros, gracias por disfrutar de nuestra música y gracias por pasarla súper bien en esta hora de la tarde. Gracias a todos los amigos. Vamos a irnos con este temita de Nino Bravo, Un Beso y Una Flor. Luego viene el invitado de hoy, los invitados de hoy luego vienen, ¿verdad? Ahora sí, Nino Bravo, Un Beso y Una Flor.

¿Qué tal, amigos? Muy buenas tardes. Ya estamos aquí en la Dicción Musical, de la mano de nuestro amigo Samuel Bulnes. Una tremenda calor que está haciendo hoy aquí en la capital, hombre. Una tremendísima calor, pero disfrutando de ese calor de hermano. Bueno, aquí con el amigo Samuel Bulnes, compartiéndoles un ratito de alegría, un ratito de para desestresarnos, para olvidarnos de las penas y para disfrutar de la alegría. Recuerden que la vida solo se vive una vez. Deje los problemas a un lado y mientras disfruta de Adicción Musical y de Radio Fénix Internacional, olvide los problemas y musicalice. Pídanos sus canciones. Nosotros con mucho gusto estaremos aquí listos para complacerles. Recuerden que recordar es vivir. Y de repente hay una canción que te recuerda cosas bonitas y que te borra todo aquello que te tiene triste, que te tiene asoleado, como quien dice, que te tiene un poco molesto. Y nosotros estamos aquí para divertirlos, para distraerlos y para llamarles, llevarles alegría a sus hogares. Bueno, pues de la mano de don Samuel. Samuelito, ahí está el Samuelito, ¿verdad? Siempre listo todos los sábados de 2 a 4 de la tarde con su adicción. Pero una adicción sana, una adicción a la música. La música, saben ustedes que la música es un vehículo. Es un vehículo, como quien dice, el vehículo del tiempo, el cual pasamos hacia el pasado, ¿verdad? Donde rememoramos cosas imposibles de volver a rehacer, ¿verdad? Que tal vez aquella gente con la que estuvimos no están, y mediante una canción nos trasladamos en esencia práctica a lo que es ese momento inolvidable. Adicción Musical, de la mano de Samuel Bulnes, te invita a seguir escuchando. Vamos, aquí tenemos más música para que la disfrutes aquí en Adicción Musical.

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3: Bueno, y continuamos en el programa hoy, acá en Pobrujale, Pobra Música, mi amigo Samuel Bulnes y su programa Adicción Musical, mi hermano. Aquí estamos en este precioso día, un día rico, un día delicioso para disfrutar buena música, solo con Adicción Musical y el gran Sammy Bulnes. Así que es un honor y un privilegio estar contigo, Samuel, interactuando en este día especial. Así que nos vamos con una hermosa canción. Aquí démosle a pura adicción musical, papá. Saludos ahí para toda nuestra radio escucha, a todos nuestros, en cualquier plataforma que nos estén escuchando aquí en Adicción Musical, y el gran Sammy Bulnes y sus invitados especiales. Así que vámonos con buena música, solo en Adicción Musical.

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2: Muy agradecido con el amigo Samuel Bulnes por invitarme aquí a su programa, compartiendo este sábado con todos los oyentes de La Adicción Musical, disfrutando de la buena música, la música grupera, bachata, urbana, música para todos los gustos, desde aquí La Adicción Musical. Muchas gracias, mi querido Samuelito, por tu invitación a compartir el micrófono en este sábado, sabadito alegre, y el cuerpo lo sabe también, así como sabe cuando es viernes, sabe cuando es sábado, y sabe que a las 2 de la tarde comienzan las 3 horas más calientes, más emotivas, más increíbles del radio aquí en Radio Fénix Internacional desde Tegucigalpa, Honduras. Estamos aquí con Samuel en directo compartiendo con nuestros oyentes en Radio Fénix Internacional la voz de la amistad, la que conquista tus sentidos en La Adicción Musical. 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

Buenas, buenas, buenas, buenas, buenas, buenas tardes, amigos. Qué bonito continuar con ustedes en este su programa, La Nueva Revolución Adicción Musical, a través de Radio Fénix Internacional y las distintas plataformas. Recuerden que ustedes nos pueden seguir a través de TuneIn Radio. Pueden también, ¿verdad?, descargar ahí y escuchar la programación de Radio Fénix Oficial o a través de sus dispositivos portátiles, poder también escuchar la programación de la radio. Quiero saludar a los distintos grupos que pertenecen a la familia de Radio Fénix Internacional, como lo es Adicción Musical, Noches Románticas de Corazón a Corazón, Radio Fénix Internacional, el grupo, y también, ¿verdad?, al grupo de Radio Novelas Cool, ya que este grupo también pertenece a la familia de Radio Fénix Internacional. Acabamos de escuchar la marimba, por ahí estaba la marimba sonando, la marimba, ¿verdad? Buena música que está programada para que este fin de semana, pues usted lo pueda pasar en casita, si está en casita, pues disfrutar, ¿verdad?, ahí en casita de la programación de la Fénix, que teníamos ahí la marimba, y luego pues su programa Adicción Musical con lo mejor de la música en tendencia y la música moderna. Lo que está sonando en este momento, lo que usted está escuchando a través de sus emisoras urbanas, también lo escucha a través de Radio Fénix Internacional y su programa Adicción Musical. Voy a programar este éxito para que usted pueda disfrutar en este bonito fin.

0: Buenas, buenas, buenas, buenas, buenas, buenas tardes, amigos. Qué bonito continuar con ustedes en este subprograma, La Nueva Revolución Adicción Musical, a través de Radio Fénix Internacional y las distintas plataformas. Recuerden que ustedes nos pueden seguir a través de TuneIn Radio. Pueden también, ¿verdad?, descargar ahí y escuchar la programación de Radio Fénix oficial o a través de sus dispositivos portátiles. Poder también escuchar la programación de la radio. Quiero saludar a los distintos grupos que pertenecen a la familia de Radio Fénix Internacional, como lo es Adicción Musical, Noches Románticas de Corazón a Corazón, Radio Fénix Internacional, el grupo, y también, ¿verdad?, al grupo de Radio Novelas Cool, ya que este grupo también pertenece a la familia de Radio Fénix Internacional. Acabamos de escuchar la marimba, por ahí estaba la marimba sonando, la marimba, ¿verdad? Buena música que está programada para que este fin de semana, pues usted lo pueda pasar en casita, si está en casita, pues disfrutar, ¿verdad?, ahí en casita de la programación de la Fénix, que teníamos ahí la marimba, y luego pues su programa Adicción Musical con lo mejor de la música en tendencia y la música moderna. Lo que está sonando en este momento, lo que usted está escuchando a través de sus emisoras urbanas, también lo escucha a través de Radio Fénix Internacional y su programa Adicción Musical. Voy a programar este éxito para que usted pueda disfrutar en este bonito fin de semana.
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¿Qué tal, amigos? Muy buenas tardes. Ya estamos aquí en la Adicción Musical. De la mano de nuestro amigo Samuel Bulnes. Una tremenda calor que está haciendo hoy aquí en la capital, hombre. Una tremendísima calor, pero disfrutando ese calor de hermano. Bueno, aquí con el amigo Samuel Bulnes, compartiéndoles un ratito de alegría, un ratito de para desestresarnos, para olvidarnos de las penas y para disfrutar de la alegría. Recuerden que la vida solo se vive una vez. Deje los problemas a un lado y mientras disfruta de Adicción Musical y de Radio Fénix Internacional, olvide los problemas y musicalice. Pídanos sus canciones. Nosotros con mucho gusto estaremos aquí listos para complacerles. Recuerden que recordar es vivir. Y de repente hay una canción que te recuerda cosas bonitas y que te borra todo aquello que te tiene triste, que te tiene asoleado, como quien dice, que te tiene un poco molesto. Y nosotros estamos aquí para divertirlos, para distraerlos y para llamarles, llevarles alegría a sus hogares. Bueno, pues de la mano de don Samuel. 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Siempre listo todos los sábados de 2 a 4 de la tarde con su adicción. Pero una adicción sana, una adicción a la música. La música, saben ustedes que la música es un vehículo. Es un vehículo, como quien dice, el vehículo del tiempo, el cual pasamos hacia el pasado, ¿verdad? Donde rememoramos cosas imposibles de volver a rehacer, ¿verdad? Que tal vez aquella gente con la que estuvimos no están, y mediante una canción nos trasladamos en esencia práctica a lo que es ese momento inolvidable. 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Vamos, aquí tenemos más música para que la disfrutes aquí en Adicción Musical.

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3: Bueno.
4: Sergio.
3: Hola, mi amor.
4: Oye, te llamo para decirte que no voy a poder ir a la cena de tu cumpleaños, porque sabes que acaba de llegar una amiga de Puebla y me invitó a salir con unas amigas.
3: Pero tú me dijiste que vendrías.
4: Sí, pero...

Continuamos, amigos, aquí en su programa. Hoy pasándola súper bien en este fin de semana, programándoles a ustedes lo mejor de la música, lo mejor del reggaetón, lo mejor de la bachata, de la música de banda, música también para disfrutar unas que otras cumbias por ahí que nos han solicitado, y estamos completamente encendidos ustedes, programándoles lo mejor porque ustedes se merecen lo mejor a través de las diferentes plataformas de La Fénix. Gracias a los amigos que han reportado sintonía al más 504-9586-0246 y pasarla súper bien con nosotros. Así que ya lo saben, no se pierdan nuestra programación. Y hoy tenemos película, ¿verdad? Sí. Hoy tenemos película, así que no se pierdan las películas a partir de las 6 de la tarde. Ya viene lo que es la película en audio descripción para que usted pueda disfrutarla mejor, solo como la Fénix la sabe dar, solo como Radio Fénix le sabe proyectarle a ustedes las mejores películas en audio descripción para que usted pueda disfrutar de como que si estuviera en casa, como que si estuviera el cine en su casa, usted pueda disfrutar de esas grandes películas a través de Radio Fénix Internacional. Bueno, completamente en vivo, señores, hoy en este sabadito alegre para pasarla súper bien, para poder disfrutar en este fin de semana, en este sabadito alegre a través de la Fénix, a través de los micrófonos de Radio Fénix Internacional desde Tegucigalpa, Honduras, para todo el mundo. Desde el país de 5 estrellas, hoy locutando su amigo y servidor Samulnes, como quien dice por ahí, ¿verdad? Llevándoles lo mejor de la programación para que la pasemos bien, para que disfrutemos y para que usted no tenga excusas, para que usted no diga, ¿qué voy a escuchar este fin de semana? ¿Qué voy a hacer este fin de semana? Usted puede escuchar la Fénix, puede disfrutar de nuestra programación a través de Radio Fénix Internacional y seguirnos a través de las diferentes plataformas. Si usted va en el carro, en su vehículo, en su automóvil, síganos a través de TuneIn Radio, puede usted vincular, ¿verdad?, su dispositivo de audio y ponerlo con TuneIn Radio y poder disfrutar de nuestra programación de la Fénix, como solo Radio Fénix le sabe a usted musicalizar y llevarles a ustedes lo mejor de la parrilla a través de la Fénix. Así que síganos a través de nuestras plataformas y muy pronto viene el TikTok de la Fénix. Muy pronto ya está trabajando, ¿verdad, Víctor? Ahí, ¿verdad? Para crear un TikTok directamente de la radio para que todos los locutores podamos, ¿verdad?, levantar estos canales que son pro y para el servicio de la Fénix, para el servicio de la radio. Así que muy pronto, ¿verdad?, vamos a poner ya el TikTok directamente de la radio para que la podamos pasar súper bien en este fin de semana. Vamos a continuar programándoles lo mejor. Vamos a continuar con la mejor música solo aquí en Radio Fénix Internet.

¿Qué tal, amigos? Muy buenas tardes, ya estamos aquí en la Dicción Musical de la mano de nuestro amigo Samuel Bulnes. Una tremenda calor que está haciendo hoy aquí en la capital, hombre, una tremendísima calor, pero disfrutando de ese calor de hermano. Bueno, aquí con el amigo Samuel Bulnes, compartiéndoles un ratito de alegría, un ratito de para desestresarnos, para olvidarnos de las penas y para disfrutar de la alegría. Recuerden que la vida solo se vive una vez. Deje los problemas a un lado y mientras disfruta de Adicción Musical y de Radio Fénix Internacional, olvide los problemas y musicalice. Pídanos sus canciones. Nosotros con mucho gusto estaremos aquí listos para complacerles. Recuerden que recordar es vivir. Y de repente hay una canción que te recuerda cosas bonitas y que te borra todo aquello que te tiene triste, que te tiene asoleado, como quien dice, que te tiene un poco molesto. Y nosotros estamos aquí para divertirlos, para distraerlos y para llamarles, llevarles alegría a sus hogares. Bueno, pues de la mano de don Samuel. Samuelito, ahí está el Samuelito, ¿verdad? Siempre listo todos los sábados de 2 a 4 de la tarde con su adicción. Pero una adicción sana, una adicción a la música. La música, saben ustedes que la música es un vehículo. Es un vehículo, como quien dice, el vehículo del tiempo, el cual pasamos hacia el pasado, ¿verdad? Donde rememoramos cosas imposibles de volver a rehacer, ¿verdad? Que tal vez aquella gente con la que estuvimos no están, y mediante una canción nos trasladamos en esencia práctica a lo que es ese momento inolvidable. 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Vamos, aquí tenemos más música para que la disfrutes aquí en Adicción Musical.

nos pasamos a nuestra cabina móvil, nuestra segunda cabina, para que usted pueda seguir disfrutando de la programación de la Fénix, de la programación como solo Radio Fénix Internacional le puede ofrecer a usted. Gracias a los amigos que disfrutan de la sintonía. Hoy estamos alegres ustedes, hoy estamos completamente en vivo para llevarles a ustedes nuestra mejor programación, nuestra mejor animación solo a través de Radio Fénix Internacional y sus diferentes parrillas de programación. En este momento, en Adicción Musical, estamos en vivo, estamos completamente en vivo a través de los estudios en Tegucigalpa, Honduras, desde el país 5 estrellas. Les saludamos a usted en esta hora de la tarde. Gracias por estar con nosotros, gracias por reportar sintonía, gracias por decirme, Samu, te estamos escuchando. Si usted no lo ha hecho, márquenos, escríbanos ahí que nos está escuchando, porque estamos en vivo, completamente en vivo a través de Radio Fénix Internacional. Así es que quiero agradecer a toda la gente, ¿verdad?, que de una u otra forma pues hacen que este programa sea un programa interactivo, un programa donde nosotros le llevamos la mejor programación, el mejor estilo y el mejor rebane musical, como solo aquí en Adicción Musical lo sabemos hacer. Vamos a continuar ustedes, vamos a continuar complaciendo, vamos a continuar complaciéndoles a ustedes con los temas que nos han solicitado. El tiempo va rápido el tiempo, avanzamos en el tiempo, ustedes qué rapidito el tiempo se avanza. Hace un momento que iniciamos y miren cómo ya vamos completamente avanzados en su programa La Nueva Revolución Adicción Musical a través de Radio Fénix Internacional y sus distintas plataformas. Vámonos pues, ahora sí, con este bonito tema.

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Buenas tardes a nuestros amigos que están pendientes de las programaciones. Mil disculpas, me disculpo con ustedes, estimados oyentes. Acabamos de salir de trabajo, ¿verdad? Acabamos de salir de trabajar, ¿verdad? Cuando uno pues tiene otros trabajos se le hace bien imposible. Es imposible de verdad salir con todo lo que uno tiene por acá. Pero lo más importante es estar aquí con ustedes. Eso es lo más mejor, lo más bonito. Estamos en el 23, de mayo del 2026. Bueno, gracias, agradecemos a todos los que ya están conectados con nosotros a través de el TikTok y también a través de la radio, el www.radiofenixinternacional.com. Desde ya agradecerles esa fiel y agradable sintonía para con nosotros. Desde ya pues agradeciéndoles, ¿no? Agradeciéndoles por todo su, por toda su compañía, de verdad para con nosotros, gracias, agradecidos con el Eterno. Sin el Eterno nosotros no somos nada, más que estamos acá, verdad, prestados, y el Eterno es quien nos ayuda, verdad. No sé cómo estamos saliendo con el audio a través de TikTok. Gracias, no estamos saturando, verdad, y no creo que en la radio también estemos saturando, así que bendiciones a todos ustedes. Así que estamos en el 23 de mayo. Vamos rápido, vamos en viento y copa con el mes. El mes va corriendo rápido. El mes pues va teniendo su turno, ¿verdad? Y pues eso es lo más importante sobre todas las cosas. Me disculpo con ustedes, de verdad. Se los digo honestamente. Vamos a tratar de tirar los deportes, para que usted pues quede con nosotros a esta hora de la tarde y no se despegue de la sintonía de la radio. En estos momentos el profesor Oscar Radiscua viene con los deportes, no sin antes pues agradecerles a ustedes, como decíamos anteriormente, su sintonía en la fiesta total de Ritmo Latino, su programa que usted a diario, sábados y domingos, escucha acá con nosotros, ¿verdad? Bendiciones de lo alto para todos ustedes, que Dios les bendiga hoy, mañana y siempre, que Dios derrame todas las bendiciones en su vida, ¿verdad? Y que sea Dios bendiciéndonos. Así que gracias a Yamilet, bienvenida. Uno de los grandes éxitos que Yamilet nos pide es Virgen tu Corazón. Ya en breve lo vamos a sonar. Ahorita lo programamos para que iniciemos el programa Ritmo Latino, que es muy, muy buen programa para todos ustedes, mis amigos. Así que vámonos con buena música, mis amigos, a esta hora de la tarde, porque aquí también, verdad, aquí el programa de nosotros es, bueno, el programa de aquí de nosotros también es de todo, romántico, latino, tropical y de todo un poco. Vamos con buena música entonces, ya regreso con más, con ustedes.

Bueno, gente, faltan 5 minutos para las 5 de la tarde, ¿verdad? Entramos tardísimo hoy, ¿no? Demasiado tardísimo entramos hoy, ¿verdad? Me disculpo de verdad con ustedes, pero hoy entramos demasiado tardísimo. Con todos ustedes hoy entramos tardísimo. Pido mil disculpas de verdad a Víctor y a todos los que están conectados con nosotros. Gracias por esa amabilidad. De verdad, nuestros amigos en TikTok, les agradecemos su amabilidad por todo de verdad. Bajo estas calores tremendas que están haciendo ahorita, ¿va? Están haciendo unas calores tremendas ahorita acá en San Pedro Sula, gente. Saludos a Orlando Antunes, ¿eh? Orlando Antunes, saludos a Yamilet. Aquí estamos disfrutando unas semillas de marañón. Hay que relajar el cuerpo, gente. ¿Ah? Hay que relajar el cuerpo, como dice, ¿verdad? Hay que relajar el cuerpo, como dice la canción. Relajemos el mango. ¿Ah? Relajemos el mango, como dice la canción.

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2: Buenas tardes, ¿cómo están amigos y amigas? ¿Qué tal la fiesta del fin de semana? Y de todas maneras, sábado, domingo y lunes va a continuar la fiesta, no sé por qué les digo. Bueno, el lunes es el día del periodista también, el lunes 25 de mayo, todos los periodistas, felicidades. Aquí estamos en Deportes Oscar Discoa, transmitiendo en el programa Ritmo Latino del DJ Fer, a nombre de un servidor amigo de ustedes, Oscar Orlando Discoa, desde Tegucigalpa, Centroamérica y el mundo para Radio Fénix Internacional, la voz de la inclusión social y de la amistad en los programas latinos alegres. ¿Qué tal en sangre esas bandas? ¿Qué tal en sangre esos merengues? ¿Cómo usted? Bueno, ¿y qué día? ¿Será que hoy día de andar las uñas cortas para tocar teclado? Los sábados, ¿verdad? Toda la noche. Bueno. Así que pues, a nombre de Oscar Orlando Disco, se pedido amigos de ustedes, Gitazo Deportivo, informando, y vamos a retroceder el tiempo, como dice Marisela, quisiera detener el tiempo, vamos a irnos de retroceso. Bueno, vamos desde el viernes, sí, el viernes 15 de mayo, le tocaba la final. En ese momento estaban, esperamos el partido Olimpia, Maratón y Génesis Olancho. Génesis Olancho empataron 1-1, eso de las 3:30 de la tarde. Me imagino que esto fue en el estadio Suazo Córdoba, en el Rosuco Stadium, dice uno de los colegas, un gran Dagoberto Lugán, Rosuco Stadium. Ah, bueno, Rosuco Stadium. Bueno, Olimpia de Génesis Olancho quedaron 1-1. Esta fue en la cuadrangular del grupo B, donde el Génesis tenía 5 puntos, tenía un pie en la final, Olancho 4, Motagua 4 y Olancho 4. Ya el Olancho con este empate le dijo adiós a las aspiraciones, porque terminó sus partidos. Olimpia y Maratón, si Olimpia perdía, estaba eliminado. Si Olimpia empataba y ganaba, estaba clasificado al final. Lo que sucedió fue lo primero. Los colegas narradores gastaron garganta de puro gusto cantar 3 goles del Olimpia cuando fueron totalmente anulados. Uno dice que no es perfecto, que eso fue un error, que por sacar Olimpia, o en su mayoría dicen que sí, los goles fueron bien anulados. La pelota no estaba en posición adelantada, cayó la mano. Bueno, yo creo que aquí, si nosotros tuviéramos una aplicación en el celular, nos diría también. Porque puede ser también que uno lo engañe, ¿verdad? Porque algunos son otros equipos y otros porque quieren que se vaya a Olimpia. Miren, si eso fue así, no está bueno para ninguno. Aunque, porque yo aquí tengo que hablar neutralmente, ya no me voy a ir a ir por un equipo, por otro, cada quien tendrá su corazoncito, pero si se lo hacen al Platense, al Génesis, a quien se sea, está malo. Está malo porque un equipo hace todo por invertir, pero como es esta situación, a veces tiene mucha. Ay, no, de veras que en esto hay corrupción, y no solo en el fútbol, sino que hay muchas cosas. Entonces sucede eso de que, vaya, claro, está bien que cambie un poco, que no haya mucha monotonía, que solo Olimpia sea campeón, no. Ni modo, ahora si Olimpia es campeón, ¿por qué invertir? Si Motagua también. Es como en CONCACAF, si México es el gigante, que invierta. Pero si México se elimina, que se elimine. Lo mismo Brasil, que ha ido a todos los mundiales. Hay periodistas que dicen, no, si se elimina Brasil, no hay mundial. ¿Qué? No, a ver, son tantos, a veces hay mucho fanatismo en diosar. Si Brasil se elimina, que se elimine Brasil también. Que se elimine, más de algún día se va a eliminar. Lo mismo Olimpia. Bueno, Olimpia, pues, si los goles no los hizo exactamente, pues está bien. Pero si fue por quererlo sacar, por querer estas situaciones así, me parece a mí no muy bueno. Si eso fue así, me parece no muy bueno. Pero si en sí, que la mayoría dice que los goles fueron muy correctamente, o sea, muy bien anulados, entonces pues, hombre, sí, ¿verdad? Tres goles aquí por primera vez histórico, aunque en Costa Rica en un partido no de final anularon dos goles seguidos también en el VAR. Y les voy a contar otra también, tal vez me la creen. En 1973, aquí estamos revolviendo un poquito, pero siempre concierne con este tema. En 1973, la hexagonal que jugó en Haití, que Honduras jugó en México, Trinidad Tobago tenía un gran equipo en 1973, incluso le ganaron a los mexicanos. El dictador, según contó un cronista deportivo en uno de los programas que transmitían en emisoras grandes de Honduras, los domingos, que el dictador está de Haití, el presidente, que era el gobierno en ese momento, la dictadura allí, tenían amenazados a árbitros y para que a cuerpos ahí, ¿verdad?, de fuerzas del fútbol para que Haití fuera al Mundial. ¿Y cómo hizo? ¿Cómo va al Mundial Haití? Un árbitro salvadoreño que después murió, de repente, a ver si murió de pena, no sé, que murió de pena. Ese árbitro salvadoreño le anuló 4 goles a Trinidad Tobago. Le iba a ganar más o menos 4-0, 4-1. 4 goles, exacto, según te dice, que le anuló a Trinidad Tobago en el 73 para el Mundial Alemania 74. Y Haití ganó 1-0. Creo que el gol fue justo. Bueno, el gol creo que fue justo. Sí, algunos cronistas de repente saben muy bien esto y informan que tampoco, que fue injusto el gol. Pues bueno, pero Haití, así fue el Mundial en 1974. Le anularon 4 goles a Trinidad Tobago. Solo me acordé de esa situación. Yo no la viví, pero bueno, contaron, solo me acordé cuando se contó eso, que Trinidad Tobago le anularon los 4 goles. Entonces aquí está. A la Olimpia le anulan 3 goles. Y yo creo que sí. Dimos nosotros, con un amigo incluso le decía, el Olimpia, no hubiera habido VAR, él gana 3-1 y el Olimpia va a la final. Está bien. Ya lo hicieron con el Olimpia y que lo hagan con los demás equipos también, con Motagua, España, Platense, Madrid. Aunque lo pueden hacer con los pequeños también. Pero ya lo hicieron con el Olimpia y está bueno para que este aparato, este modernismo, sientan que los goles no están bien marcados, las cosas tienen que practicar bien los goles, que se centren en practicar, que no se entren en posición adelantada o en otra, o que no haya mucha mano, no haya mucha falta antes de los goles, porque la pantalla les va a marcar. Bueno, así fue, Olimpia se eliminó de la final cuando Maratón le ganó 1-0 en el primer tiempo del Olimpia, gol de Rubilio Castillo. Ah, Román Rubilio Castillo, Rorruca. Él fue el que metió ese gol. Entonces ahí, Olimpia 6 puntos, Maratón 6 puntos y el equipo de Real España 3. Olimpia eliminado de la final porque fue el último partido. Y bueno, ese partido España y Maratón se tendrían que enfrentar el lunes 18. Entonces, el lunes 18, Motagua y Génesis se enfrentaron y ganó 2-1 Motagua al aguerrido Génesis y al atrevido Génesis, luchador en estas triangular. Ahí fue donde se puso Génesis las pilas, le tomamos en serio que en el campeonato. Pero bien, Motagua 2, Génesis 1 y Real España 1, Maratón 1. España no clasificó a nada, se eliminó de todo, no va ni a la Copa Centroamericana de Clubes de la CONCACAF. ¿Quiénes van a la Copa Centroamericana de Clubes de la CONCACAF? Olimpia, Motagua y Maratón. Y la final, entonces, se decidió el lunes que tenían que jugar Motagua y Maratón. Y el jueves pasado, el 21, Motagua y Maratón jugaron y quedaron 1-1 en el estadio Morazán. Agónicamente empató Maratón ya para terminar, casi poquitos minutos. Esos tiempos extra que dieron a Maratón le sirvió porque empató y quedó vivo. Mañana domingo se van a dar las caras. Incluso ya se está jugando el partido de la final de la Liga de Ascenso, en otro orden de cosas, ¿verdad? Río el de Brasilia, Río Lindo, frente al Hondo Pino, que el domingo pasado el Hondo Pino le ganó 4-1 en su propia cancha al Río Lindo. Así que pues, este equipo prácticamente tiene un pie en la finalísima. Van a jugar la finalísima frente a la Estrella Roja de Danlí, el que gane del Hondo Pino al Brasilia. Si gana Brasilia, va a enfrentar la Estrella Roja. Si gana Hondo Pino, Hondo Pino va a la Estrella Roja. Hondo Pino eliminó a equipos grandes que estaban en la Liga Nacional, incluso al Vida, lo eliminó. Olvídate, ese aquí en la Ceiba No van a haber equipos, en la Ceiba no va a tener equipo en la Liga Nacional, porque el Victoria, sabemos como desde todo sabido, descendió. Bueno, ya les hablé un poquito de historia, revolví un poquito la situación, pero es que eso fue lo que me acuerdo. Así que pues, cuídense, tienen que aprender a meter goles. Jugadores tanto de Olimpia y de todos los equipos, a aprender a entrenar en estos tiempos a cómo meter goles y que no queden bien en posición adelantada. Y en este Mundial, creo que sí va a ser peor que en este Mundial, va a haber mal. Esto fue todo. Siga la fiesta, que siga la banda. Esto fue todo en Deportes Oscar Disco. En nombre de Oscar Orlando Disco, ha servido a mis ustedes. Transmitimos el programa del día y fe. 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Buenas tardes. Feliz fin de semana y disfruten del cafecito con pan. Con permiso, Dios les bendiga.

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0: 5 de la tarde con 16 minutos. 5 de la tarde con 16 minutos. Saludos a Marvin allá al otro lado que nos está escuchando. También saludos a cada uno de ustedes, de verdad los que están pendientes de nosotros, de la programación de Ritmo Latino, la programación que te hace bailar, que te hace gozar, como dice nuestro eslogan, nuestra canción que nos han hecho por acá, verdad. Gracias por estar con nosotros. Ahí venimos de escuchar los deportes con el maestro Oscar Discoa, verdad, el maestro Discoa. Cuando se extiende, cuando se extiende con los deportes, ni quiera Dios, va. Cuando se extiende con los deportes, vamos hasta arriba. Mi gente, ahorita estoy conectado a través de Radio Fénix Internacional, www.radiofénixinternacional.com. Así que para que ustedes pues esté pendiente, verdad, de la radio que usted escucha. Para que usted esté pendiente de la radio que usted escucha a diario.
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5 de la tarde con 21 minutos, 5 de la tarde con 21 minutos en los estudios de Radio Fénix Internacional en la programación de Ritmo Latino, ¿verdad? 5 de la tarde con 22 minutos acá en el programa Ritmo Latino, el programa que nos da la alegría, ¿verdad? Gracias a los amigos que tenemos conectados aquí en TikTok, ¿verdad? Que usted puede pedir su canción. También a los amigos que tenemos conectados a través del www.radiofenixinternacional.com, donde ya pues usted pues puede pedir su canción, lo que sea, usted lo puede pedir acá en Radio Fénix Internacional, la programación de Ritmo Latino con DJ Fer 61. La programación que estamos llegando, gracias a todos ustedes de verdad por estar con nosotros, gracias. Este 30 de mayo están invitados nuestros amigos, o más bien 31 de mayo, para que escuchen la programación de DJs, ¿verdad? Que están invitados en Honduras, ¿verdad? Saludos a Wilson López, ahí estamos conectados a través de Radio Fénix Internacional y a través de TikTok, ¿verdad? Bueno, por ahí vamos a estar sonando el envidioso, pocas amistades, dice la canción. Saludos al gran Wilson López, allá conectados con nosotros. Saluditos al mero toro, papá, al mero toro conectado allá con nosotros. Vamos a tirar entonces esa rolita para irnos con la buena programación de Ritmo Latino acá en Radio Fénix Internacional, ¿no? Programación que hoy empezamos tardísimo la programación, ¿no? Tardísimo la tiramos hoy la programación. Pero bueno, aquí vamos con todo, mis amigos. Vamos entonces a complacer entonces rápidamente con el envidioso de los dos carnales. Algo regional mexicano.

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1: Continuamos con la programación exclusiva. Saludos allá a nuestros a los amigos que nos escuchan. 5 de la tarde con 32 minutos. Ahí veníamos de sonar a la canción El Envidioso. Y también estábamos sonando ahí La Yuca de los Rolands de La Ceiba. Una canción bastante bonita. Una cumbia para pasarla rico. O una punta, mejor dicho. Perdón. Para pasarla bien, ¿verdad? Eso es lo mejor. Gracias a todos, de verdad, los que están en sintonía del programa Ritmo Latino en este sabadito que dicen hoy se bebe, ¿ah? Gracias. Ya vamos a tirar el lechero. Me están pidiendo música ranchera hoy, va. Hoy andan en modo guaripeo, no en modo jaripeo, sino que en modo guaripeo. A propósito de guaripeo, está próximo a empezar la feria juniana aquí en San Pedro Sula, una parte donde ya pues la mayoría de gente se está preparando, ¿verdad? Lo preocupante es que no ha llovido nada, ¿verdad? Eso es lo preocupante, que no ha llovido. Ya vamos a tirar más rancheras en un ratito, ¿verdad? Porque de eso se trata, la música variada para todos ustedes a esta hora de la tarde con la buena programación. Así que saludos a Provic 05. Oigan, a propósito, que yo veo a este chico Provic 05, qué tremendo lo de estos policías, ¿verdad? Que fallecieron en Omoa Cortés, ¿verdad? Todos los que fallecieron, donde pues generalmente pues, ¿verdad? Hubo un enfrentamiento, creo que fue, ¿verdad? Un enfrentamiento creo que fue que hubo. Y, ¿verdad? Así que, bueno, pues, eso fue un enfrentamiento que hubo en Omoa Cortés, creo, ¿verdad? Bastante tremendo. Así que vaya para nuestros amigos que son tenientes, así como Provic 05, que es raso. Sí, tremendo eso. En nuestro país hay inseguridad, sobre todo mucha inseguridad, la cual se está viviendo en nuestro país, Honduras, ¿verdad? Ya no se puede vivir como antes. No, antes, ahí también, ¿verdad? De todo. Hay de todo un poco para todos, ¿verdad? Y verdad, es tremendo. No, tranquilo. Aquí saludándoles a través de la Radio Fénix Internacional. Deseándoles lo mejor a todos ustedes. Verdad que ustedes, invitándoles a escuchar Radio Fénix Internacional. Y también invitándoles a que nos sigan también acá en nuestra plataforma TikTok. Sigamos bailando con la buena música que tenemos para todos ustedes.

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5 de la tarde con 43 minutos. Bueno, saludos a nuestros amigos que nos escuchan a diario. Saludos también a los que están conectados a través de TikTok, la plataforma más grande. Y también a los que están conectados con nosotros día a día, ¿verdad? Gracias por estar conectados con nosotros en esta hora de la tarde, donde pues les agradecemos a ustedes su sintonía para que ustedes estén con nosotros. Bendiciones, les agradezco de verdad por estar con nosotros aquí una vez más, ¿verdad? Hoy no hay excusa para no poder escuchar Radio Fénix Internacional, la programación que tenemos para todos nosotros, ¿verdad? La programación que usted desee escuchar con nosotros, ¿verdad? Casi estamos llegando a la parte final de la programación, pero no sin antes agradecer a ustedes, las personas que nos escucharon a través de Radio Fénix Internacional, ¿verdad? Prepárense para la gran experiencia que tiene nuestro buen amigo Carlitos DJ con una tremenda, ¿verdad? Con una tremenda programación que tienen para el este 31 de mayo. Por ahí vamos a estar anunciando lo que nuestro amigo Carlos Figueredo, ¿verdad? Gracias a ustedes. Vamos a irnos con más buena música. Vamos a irnos con más buena música para todos ustedes, mis amigos. Así que vamos con más música acá en el programa Ritmo Latino.

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Bueno, conectamos a través de la Radio Fénix Internacional, ¿verdad? Gracias a ustedes, la voz de la amistad, la voz de la inclusión, Radio Fénix, con el programa Ritmo Latino, un programa totalmente único y rico en sabor para que usted lo haya pasado bien en este sabadito de calor. En la voz de Elvis Crespo y la canción Tatuajes, yo me despido de esta programación por este día. Bendiciones. Les esperamos mañana, si Dios así lo permite, 24 de mayo del 2026.

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